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3: Bueno, yo creo que las historias acerca de él son muy exageradas.
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5: Ay, ya estamos al aire.
6: Yo estaba
5: esperando
6: el grito. Pensé que eran los Freddy.
5: Yo estaba esperando el grito ametralladora, pero pues se me durmió la pistola, chihuahua.
6: Ay, no, es que esta canción es para escucharte, deleitarte. Oh, my God.

0: Ahora sí la pistola estuvo exacta y en el momento. Chihuahua, ¿cómo tiene
1: que? Claro que sí.
0: Oye, se oye muy grotesco eso. El arma, mejor. Vamos a decir el arma.
1: El armamento.
0: Sí, el otro día fíjese que es increíble la cantidad de víctimas en los Estados Unidos acerca de los tiroteos que ha habido. Y pues muchos desgraciadamente no la logran librar y se van al más allá. Y a propósito de muertes, en Francia hacían un pan que llamaban Madame Montpensier. Estaba elaborado con huesos humanos que eran sustraídos de las tumbas. Los huesos eran molidos y así hacen el pan, tú.
1: ¡Ay! ¡No, pero qué horror!
0: Los cananeos practicaban agujeros en las tumbas por los que hacían llegar alimentos a los difuntos, así para que no salieran a molestar a los vivos, señor Aníbal Dés.
2: Imagínate nada más, ahora sí que no había vida en el panteón.
0: Los cartagineses ejecutaban a los generales que eran derrotados en el campo de batalla. Llegaban y decían, a ver, capitán, pásale para acá, ¿cómo que perdió? ¿Cómo que se murió si me debía?
2: Pague lo que debe.
0: Exacto, no. Bueno. Señoras y señores, hablábamos de cosas del ayer y qué pasa en el día de hoy.
3: Somos de las primeras generaciones de padres decididos a no repetir con los hijos los mismos errores.

0: que pudieron haber cometido nuestros padres. Y en el esfuerzo de abolir los abusos del pasado, ahora somos los más dedicados y comprensivos, pero a la vez, los más débiles e inseguros que ha dado la historia. Lo más grave es que estamos lidiando con unos niños más igualados, rebeldes y poderosos que nunca habían existido. Parece que nuestro intento por ser los padres que quisimos tener, pasamos de un extremo al otro. Así es que somos los últimos hijos regañados por los padres, y los primeros padres regañados por los hijos. Los últimos que les tuvimos miedo a los padres, y los primeros que les tememos a los hijos. Los últimos que crecimos bajo el mando de los padres, y los primeros que vivimos bajo el yugo de los hijos. Lo que es peor, los últimos que respetamos a nuestros padres y los primeros que aceptamos que nuestros hijos no nos respeten. Antes, se consideraban buenos padres aquellos cuyos hijos se comportaban bien, obedecían sus órdenes y los trataban con el debido respeto. Y buenos hijos a los niños que eran formales y que querían a sus padres. Pero en la medida en que las fronteras jerárquicas entre nosotros y nuestros hijos han ido desapareciendo, hoy, los buenos padres son aquellos que logran que sus hijos los amen, aunque poco los respeten. Y son los hijos quienes ahora esperan el respeto de sus padres, que les respeten sus ideas, sus gustos, sus formas de actuar y de vivir. Como quien dice, los papeles se cambiaron. Ahora son los papás que tienen que complacer a sus hijos para ganárselos, y no al revés como en el pasado. Esto quizás explica el esfuerzo que hoy hacen tantos papás y mamás por ser los mejores amigos de sus hijos. Señores, se cruzó la línea del respeto. Siempre se ha dicho que los extremos se tocan, y si la manera de gritar de los padres de antes llenó a los hijos de temor, la debilidad del presente los llena de miedo y menosprecio al vernos tan débiles y perdidos como ellos. Los hijos necesitan percibir que durante la niñez estamos a las cabezas de sus vidas, como líderes capaces de sujetarlos cuando no se puedan contener, y de guiarlos mientras no saben a dónde van. Solo una actitud firme y respetuosa les permitirá confiar en nosotros, para poder gobernar su vida mientras son pequeños, porque vamos adelante lidereándolos y no atrás, cargándolos y rendidos a su voluntad. Solo así, evitaremos que las nuevas generaciones se ahoguen en el descontrol y hastío en el que se está hundiendo la sociedad que parece ir sin destino por la vida.
1: Si no enseñas a tus hijos a respetar a sus abuelos, no esperes que mañana te respeten a ti. ¿Qué tal? A sus órdenes, como siempre, su amigo de las mañanas, el Genio Lucas.
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0: Estas sí son canciones y no pedazos.
1: ¡Hola!
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1: Y así comenzamos la mañana, señoras y señores. Hoy lunes con la guapísima y de mucho dinero, la Viva de México.
2: Y el genio Lucas.
1: Presentando exitazos norteños con... ¿Con quién, diva?
2: Brindemos por las ingratas. Es hoy don Eliseo Robles y Lalo Mora Jr. Vamos a escuchar

0: la verdad de Dios que sí, oiga. ¡Qué buena canción norteña como las de antes!
1: Sí, diva.
0: Como las de antes.
1: Y don Eliseo que no pierde la voz.
0: No.
1: No. Ya don Ramón allá la se ve bien cateadón. Y Eliseo se ve todavía entero, diva. Pero, la neta. Fíjeme, lo que es. Fíjeme. ¿Lo que le digo?
0: Busquen el video, muchachos. Brindemos por las ingratas. Y ahí van a ver a Eliseo Robles enterito. Ahora nos vamos con Chayito Valdés, hija. ¿Sabes qué, bribón? Si me da la gana, vuelves.
1: ¿Hoy?
0: Así se llama esta copla. Si me da la gana.
1: ¿Vuelves?
0: ¿Vuelves?
1: ¿Hoy?

0: Esta la voy a agregar a mi playlist de rica.
1: Ah, lo grande, diva.
0: Ay, si me da la gana.
1: Y nos hacen falta cantantes de esa altura, diva, sí, de México,
0: sí,
1: ¿eh?
0: Sí, sí, sí, de este tamaño.
1: Sí.
0: Al rato regreso, busque el video. Si me da la gana, vuelvo.
2: ¿Ah? Si me da la gana, vuelve.
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1: En el centro comercial, en la calle, en los vecinos, si de repente los ves mal encarados, mal encachados, molestos, sea amable. Todos enfrentan algo que no puedes ver. Uno quizás está preocupado por la salud de su madre enferma. Otro es el primer día y se siente completamente perdido en el trabajo. Otro podría estar enfrentando un divorcio complicado y muy costoso. Preocupado por la creciente deuda estudiantil de su hijo, hay muchos padres en el camino con esa situación, tratando de lidiar con un trastorno del sueño. Últimamente el señor o la señora no han dormido bien y eso pone de malas a la gente. Agotado emocionalmente por problemas de relación en casa. Últimamente las cosas en el matrimonio están escasos de comunicación y solo es pelear y pelear y pelear. Y por la calle va caminando frustrado o frustrada y muchas veces, bueno, pues los vemos mal encarados, enojados y con gran razón. Pero es algo que tú no conoces. Otro está a punto de reportar pérdidas en el trabajo y los problemas se vienen grandemente en cuestiones económicas. Otro más puede estar sufriendo la pérdida de una mascota querida. Hay gente que dice, es solo un perro, pero para ellos significa mucho. Otro, su carga de trabajo es insostenible y está al borde del agotamiento, pero tiene que seguir adelante. No le queda de otra. Por último, preocupada por cómo pagar el alquiler de este mes. Y eso nos pasa a muchos de nosotros. Va a terminar el mes y no vemos cómo saldar algunas deudas y cómo se van acumulando poco a poco. Y eso frustra a muchas personas. Acuérdate, hay que ser amables. Todos enfrentan algo que no se puede ver.
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5: Por favor, ya no te vayas.
4: Marisela, sé que tienes que viajar, vete mejor.
6: Vete mejor.
4: Y me voy triste porque es el fin de nuestro amor.
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1: Oiga, ¿desde cuándo usamos pijamas y de dónde viene ese término? De acuerdo con la información de la BBC de Londres, la pijama compuesta por camisa y pantalón es una prenda originaria de la India, de donde procede también la palabra pijama. Era el pantalón bombacho de los musulmanes, una vestimenta estilo pijama. Los zapatos de tacón, con esas que las muchachas se ven mejor. Hay evidencia de que los zapatos comenzaron a incorporarse, diseñados por Christian Louboutin, especialmente para Luis XIV de Francia. O sea, los hombres fueron los que comenzaron a usar zapatos de tacón, que debido a su corta estatura buscaba verse más alto, pues comenzó a usar estos zapatos. Hoy los zapatos de tacón son un accesorio femenino cuya altura mide entre 10 y 15 centímetros. Se han convertido en un símbolo de elegancia y sensualidad. Bueno, pese a ser muy incómodos y los riesgos que entrañan para la salud de las articulaciones, ligamentos, tendones de pie y otras cosas, las mujeres lo siguen usando sin ningún problema. El historiador Axel Dieck afirma que los mercenarios croatas, al servicio de diversos reyes de Francia, introdujeron el uso de corbata en el occidente, y a ellos deben también su nombre, cravate, en francés, corbata en italiano y cravate en alemán. Sin embargo, su difusión hasta convertirse en el complemento básico de la vestimenta se produjo después de la Revolución Francesa, que impuso un nuevo criterio de elegancia opuesto a los canones del pasado. Durante el Imperio Romano, los pantalones eran considerados una prenda indecente, pues la usaban grupos humanos a quienes se les consideraba poco civilizados. La palabra pantalón viene del género bufo italiano llamado comedia del arte, donde existía un personaje, el doctor Pantalone, que lucía esa prenda. De Italia pasó a Francia, donde se hizo popular en la Revolución de 1789.
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permito que me hables así. Que te ponga un alto. Tal parece que hasta los demás han ido notando que falta mucha comunicación entre nosotros.

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1: Oiga, vamos a hablar de la vida tormentosa de un príncipe. Y me refiero al príncipe de la canción José José, el cual vivió la gloria y el infierno gracias al éxito y al alcoholismo. José José nació el 17 de febrero de 1948 en una familia de músicos. A los 15 años comenzó a tomar, situación que coincidió con la separación de sus padres. Ya escucharon las consecuencias del divorcio. El éxito le llegó muy joven. En 1970 participó en un festival interpretando magistralmente el tema El Triste. Enseguida la fama y el triunfo le siguieron los pasos al mismo tiempo que las malas compañías y el alcohol. En la década de los 80 logró fama internacional y su éxito traspasó fronteras. Lamentablemente, debido a los excesos, su salud se vio afectada, pero por fortuna entró a Alcohólicos Anónimos y a los 45 años dejó de tomar. En los 70 inició una relación con Anel, actriz y modelo, pero se separaron meses después. Contrajo matrimonio en 1971 con la actriz Natalia Kiki Herrera Calles, 20 años mayor que él, y se divorciaron 2 años después, y en ese matrimonio no hubo hijos. En 1974 regresó con Anel, ese año ella quedó embarazada y se casaron. Tuvieron 2 hijos, José Joel y Marisol, pero su matrimonio terminó en divorcio en 1991. En 1993 José José inició una relación con Sara Salazar, y un año y medio después contrajo matrimonio con ella, el 5 de enero de 1995 en Miami. La pareja tuvo a su única hija, Sarita, de la cual sería el fruto de su amor meses más tarde. A finales del 2008, su esposa se debatió entre la vida y la muerte al sufrir un derrame cerebral por aneurisma. Después de estar 15 días en coma, se recuperó y salió de peligro. Sin embargo, esa situación le ocasionó al intérprete grandes deudas. También en noviembre del 2009, José José vivió otro problema. A causa de la diabetes, se le dañó el ojo izquierdo y casi pierde la vista. Pero gracias a Dios, se recuperó. Y quien le ayuda hoy día con sus problemas económicos es nada más ni nada menos que Marco Antonio, el Buki Solís. Esta es la historia tormentosa del príncipe de la canción. José José vivió la gloria y el infierno gracias al éxito y al alcoholismo, el vicio. Para nada que es bueno, muchachos.
2: Este año pensamos hacer las cosas en grandes.
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0: ¿Es usted de las personas que toma vitaminas? Qué bueno, le felicito. Pero si no, ¿cómo identificar qué vitaminas necesita tu cuerpo? La vitamina D ayuda con los dolores musculares, el desánimo, la ansiedad y la caída del cabello. El magnesio ayuda con la debilidad muscular, el enojo, el insomnio y los calambres. El zinc para la caída del cabello, la pérdida del apetito, pérdida del gusto o letargo. El zinc ayuda con la caída del cabello, la pérdida del apetito y además con la piel reseca. La vitamina C ayuda con la inmunidad baja, el enojo y el cansancio. La vitamina K con el sangrado de las encías, sangrado nasal, hematomas y cicatrización lenta. Ahí está entonces para lo que se necesitan las vitaminas en nuestro cuerpo. ¿Quiere más? ¡Quédese con nosotros!
1: Omar Fierros, en acción.
2: Quincena, ¿y quién ya fue a cambiar el cheque? Look at me, man, me haga velo, velo, velo. Ya me parezco a mi tío Fasho, bien humillante. Pero ahorita que veo los billetes me doy cuenta que ya casi todos los billetes de a 100 son azules. ¿Qué pasó con los originales? ¿Por qué el gobierno le cambió el color a estos billetes?
3: Morning, a new $100 bill is going into circulation today. Here is a good look at it right now. And right now we have a look.
2: Los billetes de 100 de color azul se estrenaron el 8 de octubre del 2013. El gobierno de los Estados Unidos le cambió el color a este billete principalmente para evitar que se produzcan fácilmente los billetes falsos.
4: In a move to fight counterfeiters, the Treasury unveiled a new $100 bill today, the first update since 1996. It has two new features, including a 3D security ribbon and an image of a bell that changes color when you tilt the note.
2: Al incorporar colores como el azul, el bronce y amarillo, el Departamento del Tesoro y la Reserva Federal lograron que los billetes resulten significativamente más difíciles de replicar para las impresoras y escáneres modernos. No, hombre, aún así, los malandros siempre van a buscar la forma de salirse con la suya.
5: El chico no es malo, le hace falta

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1: ¿De qué mineral tienes deficiencia? Por ejemplo, si tienes las manos frías, necesitas hierro. Falta de apetito, hay que darle a la criatura zinc. Los ojos demasiado secos, vitamina A necesita tu cuerpo. Se te va el aire, necesitas hierro. Se te está cayendo el cabello, hay que consumir vitamina A. Tienes la boca seca, necesitas biotina B7. Las uñas quebradizas necesitan vitamina D. Se siente cansado todo el día, necesita vitamina B6. Se siente decaído, enojado, necesita magnesio. Se le olvidan las cosas, vitamina B12. Calambres, potasio. Debilidad muscular, vitamina B6. Se infecta frecuentemente, necesita entonces su cuerpo mucho magnesio. Y eso lo supo con su amigo de las mañanas. Y aquí hay más para usted.
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3: Oye, imagínate andar caminando por el Suami con tu vaso de fruta o chicharrones, tranquis, cuando de repente escuchas... ¡Y se desata la balacera! Pues esto es lo que pasó en un Suami de Panorama City en plena luz del día. Esto cuando tres hombres asaltaron a mano armada un puesto de joyas.
4: Te digo, oye, balazos, son balazos. Me dice, sí, son balazos. Y llegaron dos señoras y se escondieron atrás. ¡Escóndanse, escóndanse! Y yo me quedé tranquila, porque no es la primera vez que yo veo los balazos aquí.
5: ¿Cómo ves a esta?
3: Al parecer, un security del Valley Indoor Suami fue quien enfrentó a los rateros y les comenzó a disparar. Y de acuerdo a testigos, uno se fue herido.
6: A esa hora es cuando está más ocupado y todo eso, pero está raro.
7: It's active here day, night, it doesn't matter. There's stuff happening all the time.
8: ¡Horrible, horrible!
3: ¡Hombre, el mundo está patas para arriba! Ahora están los suamis, se arman las balaceras. Well, guys, eso es lo que está pasando en My Beautiful Los Angeles.
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1: Exigir es fácil, delegar es fácil, juzgar es fácil, quejarse es fácil, pero dar ejemplo, eso sí es difícil. Mucho cuidado con lo que le enseñamos a nuestros hijos o los ejemplos que les damos. Todo es cuestión de sentido común, ¿no cree usted, oiga?
2: Hoy lloramos la muerte de un querido amigo. Ha muerto. Sentido común. Él estuvo entre nosotros durante muchos años. Nadie sabe a ciencia cierta cuántos años tenía, puesto que los datos sobre su nacimiento hace mucho que se han perdido en la burocracia. Sentido común será recordado por haber sabido cultivar lecciones tan valiosas como hay que trabajar para poder tener un techo propio, que se necesita leer todos los días un poco, saber por qué los pájaros que madrugan consiguen lombrices, y también por reconocer la validez de frases tales como la vida no siempre es justa, y tal vez haya sido yo el culpable. Sentido común vivió bajo simples y eficaces consignas: no gastes más de lo que ganas, y estrategias confiables como los adultos están a cargo, no los niños. Su salud de sentido común comenzó a deteriorarse rápidamente cuando se aplicaron reglas bien intencionadas pero ineficaces. Informes respecto a un niño de 6 años acusado de abuso sexual, todo por haberle dado un beso a una compañera de clase. Adolescentes que debieron irse a otra escuela por haber denunciado a un compañero distribuidor de droga. Y una maestra despedida por reprender a un alumno indisciplinado. Sentido común perdió terreno cuando los padres atacaron a los maestros, solo por hacer el trabajo en el que ellos fracasaron: disciplinar a sus ingobernables hijos. La salud de sentido común declinó aún más cuando las escuelas debieron requerir un permiso de parte de los padres para administrar una aspirina, poner protector solar o colocar un curita a un alumno lastimado. Aunque eso sí, no podían informar a los padres si una alumna estaba embarazada y quería abortar. Poco a poco, sentido común perdió el deseo de vivir cuando los 10 mandamientos se convirtieron en material risible. Algunas iglesias en negocios y los criminales empezaron a recibir mejor trato que las víctimas. Para sentido común, fue un duro golpe que uno ya no pueda defenderse de un ladrón en su propia casa, porque el ladrón puede demandarnos por agresión en nuestra propia casa. Y así, muchísimos casos más. La muerte de sentido común fue precedida por la de sus padres, verdad y confianza; la de su esposa, discreción; la de su hija, responsabilidad; y la de su hijo, raciocinio. Le sobreviven sus 3 hermanastros: conozco mis derechos, otro tiene la culpa y soy una víctima de la sociedad. ¿Y sabe qué? No hubo mucha gente en su funeral, porque muy pocos se enteraron de que se había ido. Si aún lo recuerda usted, hónrelo. En caso contrario, únase a la mayoría y no haga nada. Descanse en paz. Sentido común.
3: Con cada trato de amor hacia mi esposa, le muestro a mi hija lo que ha de esperar de su futuro esposo, y elevo el estándar de lo que mi hijo debe ser como hombre al tratar a una mujer. Todo es cuestión de sentido común.
1: ¿Qué tal? Buenos días. Les saluda su amigo de las mañanas. Yo soy...
4: El genio.

0: saludo para la gente que trabaja en el gobierno, que se ve que cuando no tienen qué hacer se ponen a inventar cada ley, que para qué le platico. En la Florida, una mujer puede ser multada por dormirse en una secadora de pelo, así como el dueño de la peluquería. Ándele, cometieron una infracción, están los dos pues con una multa muy buena para que se les quite.
1: Imagínate.
0: Una ley es... No, y espérense, una ley especial prohíbe a las mujeres solteras saltar en paracaídas los domingos. Ya me imagino ahí el policía: oiga, 342, se está saltando alguien en un paracaídas, voy a ver si es soltera y a ver si no, para darle su ticket.
2: Oh my God.
0: ¿Qué no habrá cosas más, no habrá cosas más interesantes que hacer o...
2: Bueno. Qué bárbaro.
0: ¿Alguna vez se ha preguntado por qué mueren las abejas cuando pican a alguien?
2: Sí, yo siempre me lo he preguntado.
0: Bueno, pues ya no te lo sigas preguntando, porque aquí está la respuesta. Sucede que al picar, clavan sus aguijones que quedan anclados en sus víctimas y se desprenden del cuerpo del insecto, lo que provoca su muerte casi al instante, pues se desgarra parte del abdomen de este animalito.
2: ¡Ay, pobrecito!
0: ¡Ay, pobrecito! ¿Y tú?
1: ¡Oye, el piquete que se siente!
0: Sí, no, no, no, la hinchazón, y hay gente que es muy alérgica a eso y luego se le hincha la cara y tantas otras partes del cuerpo, ¿no?
1: Ahí quedan, sí, como mi primo Cristian
0: Castro. Bueno, es el señor Andy Valdés y la chica sexy acompañándonos en esa sección donde traemos mensaje de cómo podemos ayudar al prójimo, y pronto estaríamos recibiendo la ayuda para atrás. Escuche cómo.
3: En una zona montañosa, a través de una región desierta, caminaban dos viejos amigos, ambos enfermos, cada uno defendiéndose lo mejor posible ante el clima, contra los golpes del aire helado, y de pronto vieron sorprendidos una criatura casi muerta a mitad del camino. Uno de ellos miró a este ser singular tirado y dijo: no perdamos el tiempo, debo cuidarme a mí mismo, no tengo espacio ni tiempo para cuidar a alguien más, sigamos nuestro camino. Amigo, salvemos a este pequeño inocente, es nuestro hermano, por humanidad hagámoslo. No puedo, dijo el compañero endurecido, me siento cansado y enfermo, este desconocido sería un peso insoportable. Además tenemos frío y hay tempestad. Necesitamos llegar a la aldea próxima sin pérdida de tiempo. Aquel hombre duro de corazón avanzó hacia adelante, dando largos pasos. El caminante de buenos sentimientos con todo se inclinó hacia el pequeño extendido sobre el suelo. Se demoró algunos minutos para levantarlo. Se lo puso en su propio pecho y apretándolo así, comenzó a caminar lentamente. La lluvia helada cayó por la noche, pero él seguía cargando el valioso cuerpo de aquel pequeño. Después de mucho caminar, logró llegar al albergue del poblado más cercano. Con gran sorpresa, no encontró allí a su amigo. Al día siguiente, después de una minuciosa búsqueda, el infeliz caminante malo fue encontrado sin vida. Siguiendo deprisa y a solas, con la idea egoísta de salvarse, no resistió la onda de frío que se hizo violenta y cayó casi congelado, sin recursos para levantarse. En cuanto a su compañero de viaje, recibió a cambio el suave calor del pequeño que llevaba en sus brazos, superando los obstáculos de la noche fría y guardándose a salvo de semejante desastre. Este viajero descubrió lo sublime del auxilio mutuo. Ayudando a aquel pequeño, se ayudó a sí mismo, avanzando con sacrificio, pero aún así logró salvarle la vida a aquel pequeño. En la vida, el que no vive para servir, no sirve para vivir.
0: No te canses de hacer el bien, porque aquel que da sin esperar nada a cambio, todo lo que siembra, un día lo cosechará en abundancia.

0: Oye, Catrina, ¿tú sabes cuál es mi platillo favorito?
1: Ay, ¿cuál es?
0: El hondo.
1: ¿Y esta por qué?
0: Porque es el que le cabe más comida, fíjate.
2: 1, 2, 3, 4.
0: Esta es la chica sexy. La criatura que aguanta todo. Espérate, no me hagas quedar mal yo diciendo que aguantas todo y no aguantas nada. Aguántate como los machos.
1: Ay, soy mucho, no macha.
0: Ay, Dios. Vestir con ropas de marca no significa que eres pobre. No olvides que tienes una familia que alimentar, no una sociedad a quien impresionar.
1: Exactamente.
0: Al escribir su nombre en la taza y llamar a los clientes por su nombre, rompen la barrera que separa a los amigos de los extraños. Así es como le hacen en Starbucks, para que de esa manera vuelvas a comprar, porque te hacen sentir como que eres parte de la familia.
1: Mira que lo saben envolver, qué bárbaro.
0: Cuando tu coche se descomponga a mitad de la carretera y te pares para pedir que alguien se detenga y te ayude, debes entender que nadie lo hará. En cambio, si empiezas a empujar el auto por tu propia cuenta, otros conductores se detendrán y te ayudarán a empujar. Por eso, si lo que quieres es recibir ayuda de alguien, primero debes ayudarte a ti mismo. A la gente le gusta ver eso.
1: Definitivamente.
0: Dijo.
1: Ya no más digo.
0: ¿Y tú qué dices?
1: Eso.
0: Mm.

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1: ¿Qué quieren decir algunos de los muchos nombres que tiene Satanás, el diablo, el chamuco? Bueno, aquí le tengo el significado de algunas de ellas. Demonio, palabra que proviene del griego daimenium, que significa potencia personificada, que puede referirse a un poder sobrenatural similar al de los dioses, utilizado pero en contra, no a favor del hombre. Diablo, término que proviene del griego diabolo, que significa desunir o separar, contrario a símbolo. Aparece en el Nuevo Testamento como sinónimo de Satán o Satanás, a la cual, por cierto, también hay una iglesia, que fue fundada por el norteamericano Anton Snador el 30 de abril de 1966 en San Francisco, California. La filosofía de esta institución promueve la imagen de Satán como símbolo de libertad personal e individualismo. Lucifer, denominación que proviene del latín y que significa portador de luz. Se refiere también al pasaje de Isaías 14:12 como has caído de los cielos, Lucero, hijo de la aurora. Moloch, divinidad adorada por los israelíes idólatras. Según las escrituras, los ritos de adoración de esta divinidad incluían el sacrificio de niños y las caminatas sobre fuego. Satán o Satanás, nombre que proviene del hebreo y que significa acusador o adversario, el adversario de Dios. Aparece en la Biblia en Job 1:16-12. Sucubo, demonio femenino que seduce hombres, especialmente mientras estos duermen. Ahí está el significado de cuestiones diabólicas.
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Muy buenos días, genio y amigos. La gran manzana está de fiesta. Y no es para menos. No solo alberga la Copa del Mundo, sino que su equipo de baloncesto es el nuevo monarca de la NBA. ¡Muchas felicidades!

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12: Amor y paz para todos mis amigos de esta bella ciudad. 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Las personas, nadie a tu alrededor, a veces ni siquiera tu propia sangre te va a cuidar como tú mismo te quieres cuidar o quieras hacer las cosas. No sufras más por esa persona que se fue de tu lado, no sufras más por esa medicina que no está obrando en el cuerpo, por esa enfermedad que te está carcomiendo día tras día y a lo mejor te hace sentir cansado, te hace sentir triste o inservible, porque de pronto piensas que te puedes convertir en una carga para tu familia. Aquí lo más importante como curandero, como sanador y como espiritista, es que yo no te voy a decir que tú tienes algo, que tienes un daño, si yo comprobártelo, si yo mostrarte con tus propios ojos de que sí lo tienes. ¿De qué sirve ir donde un curandero y que el curandero le diga a uno, sí, usted tiene algo, lo voy a curar, es tanto? Aquí lo bonito y lo más importante, queridos amigos, es que nos comprueben de que sí tenemos, porque muchas veces la mente nos hace malas jugadas, la mente nos engaña y nos hace sentir de que de pronto sí nos están haciendo algo cuando a lo mejor puede ser estrés. ¿Qué es mi propósito en este programa espiritual, esotérico, cargado de energía? ¿Cuál es mi propósito? Abrirle los ojos a las personas, abrirle la mente para que se den cuenta si realmente esta racha económica por la que están pasando es producto del destino, producto de hacer las cosas mal, producto de los vicios, de lo que sea, o esta mala racha es producto de que a lo mejor tengo un enemigo y no lo sé y me está bloqueando mis caminos. Entonces, queridos amigos, los enemigos no solamente se burlan a tus espaldas, se ríen de ti, te bloquean caminos, sino que también te pueden enfermar para sacarte del camino. Hemos visto muchos casos de personas que agarran buenos puestos en buenas empresas, buenos trabajitos, ¿y qué pasa? Siempre hay alguien ahí como en la piedra en el camino, como esa piedra en el zapato, intentando sacarte, borrarte del mapa, que te enfermes, vacaciones para que no puedas volver a trabajar y quitarte tu puesto, porque todo el mundo quiere pasar por encima de otros. Y ahí comienza el irrespeto, ahí comienza la envidia, ahí comienza lo malo, queridos amigos. Y la envidia es el primer patrocinador de hacerle brujería a otra persona. ¿Cómo más? Uno cómo va y denuncia a la policía y dicen es que me quieren matar a punta de brujería. 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
1: Dicen que los niños son la luz del hogar, Katrina, y es cierto, ¿eh?
2: Oh my wow.
1: Porque desde que nace un niño no se vuelve a apagar la luz.
2: Definitivamente que no.
1: Hay muchos muchachos, jovencitas, que se les hace fácil embarazarse o embarazar a la novia, pero no es de que enchilame otra, ¿eh? Sino que las situaciones son mucho más complicadas de lo que uno imagina.
2: Imagina, es que sabes una cosa, piensa que, ay, como quiera lo vamos a hacer, pero ya que sucede eso, oh my, wow, ya no aguantan el paquete que se echan encima.
1: Y son 9 meses de piernas que se hinchan, de calambres que vienen, de los ascos, los mareos, nada te gusta, todo te disgusta y bueno.
2: Exacto. Nunca estás contenta, siempre todo, como bien lo dijiste. Imagínate nada más, pobrecita, pobrecita mujer que 9 meses está cargando ese bultote.
1: Sí, son 274 días.
2: Exacto.
1: Eso en el mundo de los humanos. En el mundo animal, esta media se supera con creces, ¿eh? Por ejemplo, en el caso de una camella, la gestación es de 395 días de su cría. Y en el de rinocerontes llega hasta los 560 días.
2: ¡Ay, pobrecita, qué martirio!
1: Pero el récord entre los mamíferos lo tienen los elefantes o las elefantas, cuya gestación está entre 625 y 660 días. Es decir, están casi 21 meses en ese estado de embarazo.
2: ¡Ay, pobrecita!
1: Por eso la elefanta, cuando llega el elefante, le dice: tenemos otra cría. Que lo tenga la más vieja de tu casa.
2: Oh my God.
1: Señoras y señores, hoy lunes, así les saludamos con todo el gusto del mundo. Yo soy...

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1: Mamá, me tengo que ir. Necesito crecer. Es hora de que me vaya. No importa lo que haga, no importa dónde esté, tú siempre serás la base de todo. Pero necesito crecer. Mamá, es hora de que me vaya. Tal vez tardes en entenderlo. Tal vez llores muchas noches al ver el nido vacío. Tal vez me llames con la voz dolida. Pero mamá, me tengo que ir. Tengo que aprender a separar la ropa por colores a la hora de lavar. Tengo que aprender que los platos que se quedan sucios al día siguiente huelen mal. Que el olor de la bañera limpia es bueno, principalmente cuando yo la limpie. Tengo que aprender a cocinar. Tengo que sentirme solo. Tengo que decirle a los demás. Mi mamá siempre me dice que, y al acordarme, sentirme orgulloso de los innumerables consejos que siempre me diste. Me tengo que ir, mamá, para aprender a identificar las malas amistades, algo que hacías antes tú por mí. Además, tengo que crear mis propios rituales de fin de semana. Tengo que quitarme la pijama los domingos, hacer la comida, hacer la cena y no simplemente leer un libro mientras espero que tú lo hagas todo por mí. Tengo que sentir la falta del abrazo que era la fortaleza y que necesitaba en un mal día. Pero no pienses que será fácil para mí, mamá. Me va a doler todos los días de mi vida no regresar a casa y ver tu sonrisa tranquila, poder contarte cada detalle del día y no sentir una mínima señal de aburrimiento en tu rostro. Voy a extrañarte, mamá. Incluso cuando tenga 2 hijos, incluso cuando tenga 80 años, incluso si escribiera el mejor libro de la historia. Pero necesito irme, mamá. Pero te llevaré siempre conmigo. Gracias por todo.

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13: Hola, hola, ¿qué tal? Muy buenos días, feliz inicio de semana, hoy lunes 15 de junio, y bueno, la temperatura aquí en Las Vegas por el momento 79 grados, tendremos un día mayormente soleado, temperatura máxima, agárrense porque ahora sí viene el calorcito, entre 110 grados, 105 grados, así que prepárese por favor. Lamentablemente se reporta vehículo descompuesto en el Freeway 15 Sur, salida con la Lamy Boulevard, carril derecho bloqueado, y por allá por el Freeway 95 Sur, salida con la Rancho Drive, también carril derecho bloqueado. Así que por favor tome sus precauciones y evite textear cuando va manejando. Reportó para ti Adriana Santillo. Que tengas un excelente inicio de semana.
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1: A ver, criatura del señor, quiero que le mandes un grito ametralladora a la gente que nos escucha en Ciudad Juárez, Chihuahua. Señoras y señores, es la llorona que recorre desde Ciudad Juárez hasta Tijuana, Baja California, porque hasta allá tenemos el privilegio de trabajar los amigos de Mexicali, Sonora, Tamaulipas. Qué bonito es lo bonito, ¿verdad? De Dios que sí, hasta parezco mariachi, no se hable más del asunto. Vámonos tendidos como bandidos con la siguiente historia. Mucha gente se baña para tener un cuerpo limpio, pero ¿cuándo limpiamos nuestra alma, oigan? Lo que el jabón es para el cuerpo, la risa es para el alma.
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1: La semana pasada tiré el preocuparme. Se estaba poniendo viejo y ya me estorbaba. Me impedía ser yo mismo. No podía actuar a mi manera. Tiré todos mis odios. No dejaban lugar para mí. Hice lugar para mi nuevo crecimiento. Me deshice de mis viejos sueños y dudas. Tiré un libro sobre mi pasado. Igual, no tenía tiempo para leerlo. Lo reemplacé con nuevas metas y empecé a leerlo hoy. Tiré los juguetes de mi niñez. Esto para madurar. Conseguí una nueva filosofía y también tiré la de mucho tiempo atrás. Compré algunos nuevos libros llamados Puedo, Haré y Debo. Tiré el Podría, Haría y Debería. ¡Ay, si hubieran visto cuánto polvo salió! También me topé con un viejo amigo a quien no había visto desde hace mucho tiempo. Creo que su nombre es Dios. Sí, realmente me gusta su forma de ser. Me ayudó con la limpieza y agregó algunas cosas que necesitaba como oración, esperanza y fe. Las puse inmediatamente en mi cajón. Tomé algo especial y lo coloqué en la puerta principal. Se llama paz. Ya nada me puede abatir. Ahora mi casa está muy bonita. Todo se ve bastante bien. Para preocupaciones y problemas, creo que ya no hay lugar en esta casa. ¿Sabe? Es bueno limpiar la casa, especialmente la interior, ya que deshacerse de tantas cosas que estorban hace todo más alegre. A lo mejor hoy debería de tratar de hacer lo mismo. Para lo único que no debe tener tiempo es para ponerse triste en esta vida.
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1: En los pueblos, papá siembra, va a cortar leña. En la ciudad, papá se va a trabajar a la fábrica, a la oficina, y siempre los vemos muy activos. Pero de repente, el padre tiempo no perdona, señor Andy Valdés, y los vemos cansados, después enfermos, viejos, y qué triste es verlos así, ¿no?
2: Muy triste, Alex, no perdona, y bueno, pues te das cuenta que papá, pues ya creció, está envejeciendo, y pues uno lo que más quisiera es que siempre estuviera igual, Alex.
1: Exacto, llegó el momento de cuidarlos y regresarles ese cariño y cuidado que nos dieron cuando éramos pequeños. Pero hay muchos hijos que, desgraciadamente, cuando los papás llegan a cierta edad, se convierten en un problema. Decía una señora el otro día, qué chistosa es la vida. Nosotros sacamos adelante a nuestros hijos y ellos nos sacaron, pero de su vida. No me había dado cuenta, pero mi papá y mi mamá envejecieron. Sí, nuestros padres envejecieron. Nadie nos había preparado para esto. La heroína del hogar comienza a tener dificultades en terminar algunas frases. Y ahora empieza a enojarse con todos. Y también nosotros nos enojamos cuando ellos se olvidan de tomar sus remedios. Y al pelear con ellos, los dejamos a veces llorando, tal cual criaturas que fuimos un día. Nos sentimos enojados y algunas veces llegamos a gritarles si se equivocan con el teléfono u otro aparato electrónico. Y encima no tenemos paciencia para oír por milésima vez la misma historia que cuentan como si terminaran de haberla vivido. Con nuestros enojos solo provocamos más tristezas, aquellos que un día solo procuraron darnos alegrías. Nuestros padres están frágiles y un poco olvidadizos, pero nosotros seguimos exigiendo de ellos la energía que han perdido. No admitimos sus flaquezas, su tristeza. Ahora tienen manchas en la piel y de repente están tristes. Nuestros padres ya no hacen más planes a largo plazo. Ahora se dedican a pequeñas aventuras, como comer a escondidas todo lo que el médico les ha prohibido. Ahora ellos están cansados de cuidar de los otros y de servir de ejemplo. Ahora llegó el momento de ellos de ser cuidados y mimados por nosotros. De repente, ellos perdieron la compostura, se vuelven más vulnerables y adquieren manías tontas. Me pregunto, ¿qué hicieron papá y mamá para envejecer de un momento a otro? Nadie me preparó. Pero no importa, me he portado bien con ellos y así podré recordarlos con cariño, sus sonrisas de alegría y no de las lágrimas de tristeza que ellos hayan derramado por causa mía. Sí, ellos fueron nuestros pilares, aquellos para los cuales siempre podíamos volver y sabíamos que estarían con sus brazos abiertos. Hagamos por ellos hoy lo mejor, lo máximo que podemos, para que mañana, cuando ellos ya no estén, los recordemos con cariño. ¿Por qué no les damos un poco de lo que ellos fueron para nosotros? ¿Cuántas veces estos héroes y heroínas estuvieron noches enteras junto a nosotros, cuidándonos y midiendo fiebres? Te pido, por favor, que hagamos hoy por ellos lo mejor, lo máximo que podamos, para que mañana, cuando ellos ya no estén, los recordemos con alegría. No hace mucho tiempo fuiste pequeño y ellos estuvieron a tu lado. Las mismas cosas de las que te quejas ahora las hiciste tú y ellos te cuidaron. ¿Y sabes qué? ¿Sabes por qué lo hicieron? Porque ellos te amaban. Espero que tú hagas lo mismo con tus padres. Digo,

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0: Según yo ya se había acabado Halloween, pero todavía siguen saliendo las brujas. Oye, a propósito de brujas, necesito un amarre.
1: ¿Y esto?
0: Porque necesito que me amarren las tripas, ya no quiero tragar tanto.
1: Porque Adán y Eva fueron muy felices.
0: No, porque Adán y Eva fueron muy felices, tú.
1: Porque no tenía suegra ni cuñadas.
0: Y muchas veces estas cuñadas y estas suegras o suegros hacen que se terminen muchos matrimonios, ¿eh?
1: Ay, sí, la verdad que sí, se meten mucho en las relaciones y eso no se vale.
0: Y el divorcio puede causar muchas veces depresión en los hijos y no platicamos con ellos o no les hacemos caso porque andamos tan empecinados en hacerle la vida de cuadritos a nuestra pareja que descuidamos lo más importante, nuestros hijos.
1: Exactamente, dice, trauma a los pobrecitos.
0: ¿Y qué puede acabar un matrimonio? Yo creo que lo que menos puede soportar es una infidelidad, ¿no?
1: Eso jamás se perdona, exactamente.
0: Oye, y ahora que dijiste eso jamás se perdona, los hombres tienden a olvidar, pero nunca a perdonar, y las mujeres, en cambio, perdonan, pero nunca olvidan.
1: Nunca jamás, siempre existe ahí que...
0: ¿Qué existe?
1: Ay, el remordimiento.
0: Qué experta, tú te preparas, tú estudias para todo esto, ¿verdad?
1: Claro que sí.
0: Luego se te ve la preparación por todos lados, te pulula. Te pulula. Esta fue La Chica Sexy. Oye, ¿te pagan todavía por eso?
1: Todavía. Para hacer esas cosas.

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1: Si se te apareciera un genio y te pudiera conceder un deseo, ¿qué le pedirías tú, Katrina?
2: ¿Sabes una cosa? Yo le pediría que si tenía el poder para hacerlo o tiene el poder para hacerlo, devolverme mi vista.
1: Bueno, eso es lo que tú pides porque es tu más grande necesidad. Para muchas personas, su más grande necesidad siempre es y será el dinero. Pero el dinero no lo es todo. Puede comprar una casa, pero no un hogar. Puede comprar una cama, pero no el sueño. Puede comprar un reloj, pero no el tiempo. Puede comprar un libro, pero no el conocimiento. Puede comprar posición, pero no respeto. Puede comprar medicina, pero no la salud. Puede comprar sangre, pero no vida. Y puede comprar sexo, pero no amor.
2: Definitivamente.
1: Y con ese mensaje comenzamos la mañana. ¿Por qué hablas así, criatura? ¿Te fue bien el fin de semana o de qué? ¿De qué se trata esto?
2: Claro que me fue excelentemente bien.
1: Bueno, espero que usted también, amigo o amiga radioescucha, que nos hace el favor de acompañarnos a esta hora del día. Compartimos con todos ustedes la reflexión que se llama Ventana al Mundo y dice:
3: había una vez dos hombres, los dos con enfermedades graves, en la misma pequeña habitación de un gran hospital. Pese a ser una habitación minúscula, tenía una ventana que miraba al mundo. A uno de los hombres, como parte de su tratamiento, se le permitía sentarse en la cama durante una hora por la tarde. Su cama estaba junto a la ventana, pero el otro enfermo debía pasar todo el tiempo acostado boca arriba. Todas las tardes, cuando el hombre que estaba al lado de la ventana se instalaba para su hora, pasaba todo el tiempo describiendo lo que veía afuera. Al parecer, la ventana daba un parque en el cual había un lago, en el cual había patos y cisnes, y los niños se acercaban para arrojarles pan y hacer navegar sus barquitos en él. Los enamorados caminaban tomados de la mano junto a los árboles. Había flores y mucho césped. Había juegos y al fondo, detrás de la hilera de árboles, se veía un espléndido panorama de la ciudad recortada contra el cielo. El hombre acostado escuchaba las descripciones que le hacía el otro hombre, disfrutando cada minuto. Oía que un niño casi se había caído al lago y que lindas estaban las muchachas con sus vestidos de verano. Las descripciones de su amigo, en definitiva, le hacían emocionar con lo que él veía afuera. Una tarde muy agradable se le ocurrió: ¿por qué el hombre de la ventana debía tener todo el placer de ver lo que pasaba afuera? ¿Por qué no iba él a tener una oportunidad así? Se sintió avergonzado, pero cuanto más trataba de no pensar así, más quería el cambio. Haría cualquier cosa por estar junto a esa ventana. Una noche, mientras miraba el techo, el otro enfermo se despertó de repente, el que estaba al lado de la ventana. Sufría una tos y un ahogo increíble. El hombre trató desesperadamente de alcanzar el botón para llamar a la enfermera, pero el hombre lo observó sin moverse, incluso cuando el sonido de la respiración se detuvo. A la mañana siguiente, la enfermera encontró al hombre enfermo junto a la ventana, muerto, y en silencio se llevaron su cadáver. Cuando consideró oportuno, el hombre preguntó si no podían cambiarlo a la cama que estaba al lado de la ventana, y así lo hicieron. Lo movieron, lo instalaron y lo pusieron cómodo. En cuanto se fueron todos, con dificultad y laboriosamente se incorporó y se asomó por la ventana. ¿Y sabe qué? Enfrente había una gran pared blanca. No existía parque ni nada de lo que su amigo le había platicado. Muchas veces hacemos daño a la gente sin motivo alguno, cuando lo único que tratan es de animarnos y de que veamos la vida de la mejor manera.
1: Vamos a comenzar la semana de una manera positiva. ¿Qué tal? Buenos días, qué padre que está con nosotros. ¡Feliz lunes! Vamos a mensajes, ya volvemos.

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1: Hola, hola, ¿qué tal? Muy buenos días. Feliz inicio de semana. Hoy lunes 15 de junio y bueno, por el momento un poco de tráfico lento como es costumbre en el Freeway 95 hacia el sur desde la rampa de la Charleston hasta el Spaghetti Bowl. Todavía vehículo descompuesto ahí bloqueando el carril derecho en el Freeway 15 hacia el sur en la salida de la Lamy Boulevard. Así que por favor tome sus precauciones y evite textear cuando va manejando. Buen día.
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1: ¿Cómo será la mujer? ¿A quién le preguntaré? ¿Será bonita? ¿Será preciosa?

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1: Su mujer, de haberlo sabido antes, doctor, desde hace años andaba yo buscando ese remedio.

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3: ¡Y ándale! Donald Trump y Pakistán anuncian. Irán y Estados Unidos alcanzaron acuerdo de paz para poner fin a la guerra, que primero Dios se va a firmar el 19 de junio en Ginebra, Suiza, y abrir el estrecho de Hormuz, lo que supone un gran alivio para la economía mundial. Después de 3 meses del inicio del conflicto, nos complace anunciar que el acuerdo de paz entre los Estados Unidos de América y la República Islámica de Irán ha sido alcanzado en todos los frentes, incluido Líbano. Y la ceremonia oficial de la firma será el viernes 19 de junio en Suiza. ¡Y ándale! En Missouri, en Butler, avioneta se derrumba de picada con 11 pasajeros y un piloto y se estrella en un campo de Missouri. Ayer domingo acababa de salir del aeropuerto, se va de picada, se estrella y todos los pasajeros mueren, incluido el piloto, entre los hierros retorcidos y la nave toda destrozada. Algunos familiares presenciaron el accidente desde el aeropuerto Memorial de Butler. ¡Y ándale! Esto es una ofensa muy grande y trágica para una mujer, una afrenta. Y le platico. Un agente policíaco ya jubilado mató a su esposa a balazos. William Simon, un policía ya retirado de 83 años, sí, ya un anciano, 83 años, tras una discusión con su santa mujer, según él, ya cansado de tantos pleitos y tantos regaños desde que Dios amanece. Por cierto, Nancy, la esposa, padecía de demencia y la asesinó cuando planeaban vacaciones en un crucero. En conclusión de este relato policíaco, William Simon confesó a la policía y al juez el por qué la mató. Prefiero vivir en prisión que lidiar con ella. ¡Y ándale! ¿Alguien lloró a orillas del río Potomac, en Washington, D.C., el sábado pasado? ¿Y por qué? Dirá usted. Porque ese día el nombre de Trump fue retirado de la fachada del Centro Kennedy, acatando una orden de la justicia. Trump, después de colocar a sus aliados al frente

29 de mayo, retirar en menos de dos semanas toda referencia a Trump, y el sábado, letra por letra, eliminaron todo vestigio del presidente.

0: gente, se reunió mucha gente, la gente coreaba y reía cuando los trabajadores arrancaban letra por letra de la marquesina. Para el programa de mi amigo Alex, el genio Lucas, temprano en la mañana y ándale.
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0: Es en octubre, pero luego le doy los detalles, mi querido Alex, el genio Lucas.
1: Bueno, así es que váyase preparando para el mes de octubre, porque vacaciones, simple y sencillamente, se dice Jaime Piña.
0: Y ándale.
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0: Culiacán para el mundo, el huracán del sur, el rey del jaripeo, Joan Sebastián. Un día salí de Zacatecas, pero Zacatecas nunca salió de mí. Un saludo para la gente de Zacatecas en Las Vegas, Nevada, donde también quieren su...
1: Chico.
0: Pero todavía más intenso.
1: Muy intenso.
0: 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Y mucha suerte a los graduados y a papá en el mes de junio. Espectáculos con Gustavo Adolfo Infante, que nos dice que Cristian Castro sigue dando de qué hablar. Ahora, ¿qué hizo ese Cristian Castro, Gustavo?
2: El gallito feliz, feliz, feliz. Querido Eugenio, te abrazo con mucho cariño desde la capital de la República Mexicana, arrancando esta segunda semana de la justa mundialista acá en México. Pero fíjate que analizándolo estoy muy molesto con este campeonato de fútbol, porque resulta que no es para los mexicanos. O sea, es la Copa del Mundo, está aquí en México, pero no podemos ir los mexicanos porque cuesta un dineral. Entonces, incluso la jefa de gobierno andaba diciendo que no salíamos a las calles para que le dejáramos las calles a los visitantes, a los extranjeros. Es decir, que vienen a nuestras ciudades para que para que disfruten de una justa deportiva de esta naturaleza, pero por el precio no podemos ir. Y estaba analizando y sacando precios, lo que te cuesta un boleto para ir a la Azteca o a Monterrey o a Guadalajara. Con eso te ibas el mundial pasado a Qatar con gastos pagados y boletos de avión. ¿Cómo ves?
0: No, pues te digo cuánto cuestan los boletos para el partido de Colombia-Portugal, que es el que más me llamaría la atención para ir. Están a $9,990, por no decir 10,000, y el más barato en $3,500. ¿Cuántos va a querer, señor?
2: Imagínate nada más, ninguno, no me alcanza para ninguno. No me alcanza más que para verlo afortunadamente en mi casa. Perdón, pero ¿sabes qué? No es posible que se permita en todos los países que la gente no tiene dinero, que llegue una institución como la FIFA y se quede con la economía y el deporte que debe ser de todos nosotros. Yo estoy muy molesto, la verdad.
0: Pero, ¿sabes? No tiene la culpa la FIFA ni la tiene la culpa los artistas. ¿Quieres ver a Karol G en San Francisco? Los boletos van desde los $1,000 hasta los $8,000. ¿Cuántos va a querer, señor?
2: ¡Guau! ¡Qué locura! ¡Qué locura!
0: ¿En qué momento llegamos a pagar eso? Es la pregunta.
2: Oye, ¿sabes qué es lo peor? Que están llenos los shows.
0: Esa es la pregunta. Ve a los estadios. Nos quejamos de que están carísimas las entradas, pero están hasta el tope.
2: Están hasta el gorro. ¿Y sabes qué? No es gente que sepa de fútbol, no es el ambiente mundialista. Van al puro roce social, a la pura plática, a la fotografía, a las redes sociales de yo estuve en el mundial, estuve en la inauguración, estuve aquí y allá. No saben ni quién juega en la selección. Yo no sé en qué momento ya me perdí de todos los jugadores. Al único que conozco es a Paco Memo Ochoa.
0: Lo que pasa es que ya no tenemos un ídolo ahorita como un Cuauhtémoc Blanco, un Chicharito. Un Chicharito.
2: Claro.
0: Sí, se nos están acabando las estrellas, pero bueno. Cristian, hay que meter a jugar a Cristian Castro entonces.
2: No, porque esta no hace nada, acuérdate. Cristian Castro sigue dando de qué hablar. Estuvo allá en Estados Unidos en la gira y le preguntan: oye, que tu mamá está muy molesta porque tronaste tu relación con esta chava de Monterrey. Y dice, pues sí, mi mamá está molesta porque le enoja todo. Pero la verdad de las cosas aquí, en este caso específico, Cristian Castro tiene toda la razón del mundo, porque Verónica Castro pretendía que anduviera con esta muchacha de Victoria Cune de allá de Monterrey, Nuevo León, nomás porque tiene lana y ha ganado Grammys, y en el corazón eso qué tiene que ver. Entonces aquí sí le doy la razón a Cristian Castro.
0: Emiliano Aguilar sigue en el ojo del huracán, otro hijo descarriado. ¿Qué pasa con él ahora?
2: Fíjate que trae broncas, obviamente, aparte de las consabidas con sus hermanos, con su papá, con su familia y demás, con el cuate queda su representante, que se llama Roque, con una chava con la que hizo un dueto también, y ahora con un abogado que se llama Gerardo Rincón, que es abogado de mucha gente. Ya se retaron a golpes, ¿no? O sea, lamentable, lamentable, por decirlo menos, el nivel que trae las broncas de Emiliano Aguilar. Yo creo que debería de enfocarse y ponerse a trabajar, porque finalmente hay muchas cosas que tiene que resolver este muchacho, bajo mi punto de vista, y yo creo que a golpes y a patadas las puertas no se abren.
0: Definitivamente no. Los espectáculos con Gustavo Adolfo Infante.
2: Un abrazo, hermano, buenos días y gracias.
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8: Hola, hola, ¿qué tal? Muy buenos días. Las 7:17 a.m. Hoy lunes 15 de junio. Saludos para todos los jardineros, especialmente para mi buen amigo Don Elías. Échele ganas. Oiga, por el momento todavía este vehículo bloqueando el carril derecho en el Freeway 15 hacia el sur, salida con la Lamy Boulevard, está provocando un poco de tráfico lento. Accidente por allá por el Freeway 95 hacia el sur, salida con la Sunset Road, donde también el carril derecho se encuentra bloqueado. Por favor, tome sus precauciones y evite textear cuando va manejando. Buen día.
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1: Viva, me prestan
2: ¿qué?
1: $1,000.
2: Sí, sí,
1: y ahorita en la quincena se los pago.
2: Sí, con gusto, Polita, con gusto. Chicos, buenos días de nuevo, buenos días, Genio, y al público. Este fin de semana, seguramente vieron todos los... Y toda la semana pasada estuvieron friegue y friegue de que Shakira, que si fue la que cantó o no cantó en el Mundial. Anoche, que se presentó en un evento, en su concierto maravilloso, se puso los lentes igual y burlándose de las doñitas que están sin qué hacer ahí en el Facebook y en el Instagram. Se puso los lentes y burlándose, dijo, pues sí, soy yo, no vayan a decir que no viene Shakira. Van a decir, mandó a la doble a cantar y aquella está rascándose el ombligo. Porque la gente, amigos, siempre está buscando algo. No es fulano de tal, no sé qué, no sé qué. ¿Sabían ustedes que para una coreografía hay que ensayar mucho? Hay que, no nada más es llegar y hacer prueba de sonido. Hay un ensayo previo. No nada más es me monto y me pongo en el escenario. Si fuese una doble, imagínate.
3: No, pues cuando, Diva de México.
2: No puedes hacer todos esos movimientos.
3: Lo que pasa es que la gente siempre busca qué hablar, Diva de México. Y lo peor es que uno le hace caso.
2: No, Shakira siempre le ha dado la vuelta a la moneda. Cuando le decían del Piqué y de no sé qué, sacó un disco, Las Mujeres Facturan, que le fue muy bien. Y supo usar a su favor lo que hablaban de ella, igual como lo hizo anoche en su concierto. Ah, están diciendo que no soy yo. Sí soy yo, y claro que le funciona, porque es una mujer que sabe manejar a la industria y a la prensa, Alex.
3: Sí,
2: lo sabe hacer muy bien.
3: Vaya, y que le ha ido muy bien con esos movimientos que hace Shakira, digo.
2: Entonces, este escándalo o este chisme o este rumor de que si era o no, pues ahí está. Chicos, ya dejen en paz a Fer de Maná, por favor. Que dice, confunden a Fer de Maná con la cantante brasileña Denise de Calab. No sean groseros. Y que cuando lo ven en la calle, la gente adrede le dice, Denise, cántame, señora, señora. Y es Fer de Maná, no sean groseros.
3: Pero lo ha de tomar del lado amable, ¿no, Diva de México? O se enojará.
2: No, pues es que hay unos que sí se enojan, ¿eh? Lo toman de nada amable. Pero imagínate, no sé si a Denise de Calaf le hayan preguntado, cántame la de Oye, mi amor. Imagínate, doña Denise, guapísima y de mucho dinero. Bueno, chicos, un giro de 180 grados en la vida de Cristian Nodal. Y ahorita no, porque vamos a hablar de Ángel Aguilar ni de las novias. Acuérdense que la batalla legal que enfrenta el cantante, el fundador de Grupo Forajido, entabló una oposición formal contra Nodal por los derechos de la marca. Simplemente, ¿qué pasa con el nombre que ha marcado la identidad de Cristian Nodal? Bueno, pues nada, se la regresa. Forajido se llama Forajido. Él se pone nada más Nodal y punto. Sin el Cristian y se acabó. Así de fácil. Es como lo presentó la Arena Monterrey este fin de semana. Nodal, sin el Cristian, en los póster y en todos lados.
3: Sí.
2: Y ya, sigues haciendo una vida. Y así como a muchos se les ha querido quitar el nombre porque lo registraron, que quién sabe qué. Como quiere el talento, te le pueden quitar el nombre comercial. El talento no te lo pueden quitar.
3: Señoras y señores, ese es el Grupo Forajido que le reclama a Cristian Nodal, pues espérate tantito, nosotros así nos llamamos, claro. Incluso yo toqué este grupo allá en los 90, Diva de México.
2: Sí, tienen mucho.
3: Sí, sí, ya tienen mucho rato. Eran parte de otro grupo, pero no me acuerdo de cuál estoy haciendo memoria, pero a mí me gustaba esta canción, escúchela.
4: Buscando en el desván un cassette sin grabar, encontré sin querer fotografía dedicada
3: atrás. Forajido.
2: Y ya. Ay, Forajido. Fíjate que están juntos contra todo. La historia de amor de Chela y de Alex Lora. Amigos, de verdad que es una de las parejas más sólidas del medio del espectáculo, del líder del Tri, el mero mero, Alex Lora. Pero Si no fuera por Chela, a lo mejor ya me hubiera muerto, dijo Alex. Porque Chela es de esas mujeres que, claro, en el escenario es rockera y es acá. Pero en la vida real es una señora muy tranquila y muy amorosa. Igual Alex, es un personaje que se monta en el escenario y es Alex Lora. Pero qué bonito, les da una portada TV y novelas. Salen preciosos y pueden búsquenla. Ahí en las redes sociales póngale TV y novelas. Y sale la más reciente portada. Ahí viene Alex y Chela Lora. Búsquenlo y un abrazo para todas esas parejas que están pues con más de 50 años juntos, más de 50 años de amor. ¿Y qué? ¿Han dado ganas de tirar la toalla? Sí. ¿Han dado ganas de separarse? Sí. ¿Han dado ganas de mentar madres? También. Pero se han sabido reconstruir, quedar y, lo más importante, juntos contra todo, como dice la portada. Al rato regreso, chicos.
3: En el día de Santa Micaela, señoras y señores, ella fue...
2: ¡Qué bonito, Micaela!
3: La diva de México.
2: Allá en tu tierra te dicen Mica.
3: Micaela.
2: No, Mica nomás.
3: Ah, nomás Mica.
2: Mica. Ahí viene Mica.

0: de Jalisco para el mundo. Señoras y señores, la voz de Vicente Fernández. Un día salí de Jalisco, pero Jalisco nunca salió de mí. Exactamente, de Huentitán, el Alto Jalisco. Si es el Alto o el Bajo, nada más Huentitán, tú que eres mundial.
1: El Alto Jalisco, claro.
0: Mira, cómo sabes tú tanto. Oiga, más adelante en la sección de la chica sexy, le voy a hablar de las cosas que pueden matarle mientras duerme. Pero mientras tanto, me voy a Hermosillo, Sonora, México, porque ya llegó la voz informativa de Michelle Rivera. Buenos días, Michelle.
2: Querido Alex, qué gusto saludarte a ti y al auditorio. No me creerás en qué ando en estos momentos, o mejor dicho, creo que sí me creerás. Voy caminando rumbo al bloqueo de unos ciudadanos a un principal bulevar que tenemos en Hermosillo y que hará completamente, perdonen ustedes mi léxico, un desmoder en la ciudad. Pero es a lo que tienen que recurrir las personas cuando las autoridades no responden. Y lo que pasa aquí en Hermosillo es el reflejo de lo que ocurre en todo México. Y no me van a dejar mentir quienes se enteran perfectamente sin vender los ojos de lo que pasa en México. El Hospital Fernando Carranza, ahí nací yo hace casi 40 años, querido Alex, es del ISSSTE, es federal. Desde hace 3 semanas tu servidor ha venido a nivel nacional y a nivel local denunciando que un hospital, así como nos dijo López Obrador, que Dinamarca nos quedaba corto, este hospital no cuenta con aire acondicionado desde hace 3 semanas. Cirugías fuertes fueron canceladas y a quienes les operaron tienen que mitigar los 45 grados centígrados con un estúpido abanico. Querido Alex, pasaron semanas de mi reporte, se hacían de la vista gorda. Hasta que ayer me hablaron y me dijeron, estamos decididos a tomar calles, a cerrar hospitales, a dejar de atender porque no podemos con esto. Y ahorita, en estos momentos, están bloqueando y afectando a miles de ciudadanos. ¿Había necesidad de llegar a este punto? ¿Realmente le cuesta mucho trabajo al gobierno federal, al director del ISSSTE Nacional, Martí Batres, reparar aires acondicionados de un hospital? Por amor de Dios, ¿dónde está la empatía? ¿Dónde dicen que amor al pueblo? ¿Dónde dicen que pueblo es bueno y que primero los pobres? Querido Alex, este es el reflejo de la desatención, es el reflejo de que no somos Dinamarca como nos lo prometió cuando llegó Andrés Manuel López Obrador, y es la clara prueba de que el gobierno es muy selectivo para atender las necesidades de la gente. Las temperaturas en Sonora arrojan muertos porque nadie las resiste, y menos las personas que no tienen condiciones económicas. Les voy a contar mañana el desenlace de esta historia, una historia más de cómo Morena en algunos lugares simplemente no debió gobernar. Querido Alex, este es mi comentario este lunes.
0: El dedo en la llaga lo pone Michelle Rivera. Fernando Aranda dice, buenos días, quiero mandarle un saludo sincero desde Santa Bárbara a la reportera estrella del programa, Michelle Rivera. Ándale, te quieren en Santa Bárbara.
2: Uno, a menos uno que ha demostrado cariño, querido Alex.
0: Michelle Rivera, feliz inicio de semana.
2: Feliz inicio de semana.

0: días. Arrancamos la semana hoy lunes con información muy importante de inmigración. ¿Cómo está, abogada? Buenos días.
1: Hola, genio. Buenos días. Feliz lunes. Muy contenta de estar con usted. ¿Cómo está?
0: Feliz de escuchar que nos va a ayudar con cuestiones de inmigración y de hablar del buen carácter moral que debemos de tener en este país para poder arreglar más fácilmente. ¿Qué significa exactamente tener buen carácter moral para el gobierno de inmigración, abogada?
1: El buen carácter moral es lo que usa inmigración para determinar si una persona merece un alivio migratorio. Los alivios pueden ser la residencia, la ciudadanía, incluso hasta visas humanitarias como visa U, VAWA o visa T o hasta permisos de trabajo. Si el gobierno piensa que tú no tienes un buen carácter moral, pueden negarte la solicitud aunque califiques, porque van a pensar que tú no mereces este beneficio migratorio. Por eso es importante consultar con un abogado de cualquier caso de inmigración, si has tenido arrestos o tienes alguna deuda, porque solamente un abogado te puede decir si un oficial va a encontrar que tú tienes un buen carácter moral.
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1: No necesariamente. Los tickets de tráfico, de hecho, no es algo que los oficiales usan para determinar si eres una persona que tiene buen carácter moral. Son delitos más graves como DUIs, violencia doméstica, drogas o casos de fraude, o también cualquier felonía. Pero con que tengas un ticket de tráfico y hayas pagado la deuda, el gobierno no te va a multar por eso. Todavía te pueden aprobar cualquier beneficio migratorio. Es importante asegurarte que no tengas ninguna deuda al momento que solicites los alivios migratorios.
0: Amigos radioescuchas, esta pregunta es muy importante que la sepa usted y que ponga atención. Abogada, ¿cómo ayuda a su caso el pagar impuestos y cumplir con la manutención de los hijos, el famoso child support?
1: Es que inmigración también se fija en eso. Si tú le debes al gobierno, tienes una deuda al IRS y no estás haciendo pagos mensuales, también el oficial puede decir, ¿sabes qué? Tú no eres una persona responsable, así que no te voy a aprobar la residencia o la ciudadanía porque tienes una deuda con nosotros y no estás pagando. Pero si tienes una deuda y haces pagos mensuales, eso todavía puede indicar que eres una persona que tiene buen carácter moral porque haces pagos. Pero ignorar una deuda completamente, o incluso cuando tienes child support y no haces pagos, eso lo puede usar el oficial en tu contra para decir, tú no eres un buen padre o madre, o tú no eres una persona responsable, así que no mereces la residencia o la ciudadanía, y por lo mismo de estas deudas, te vamos a negar la solicitud.
0: 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Abogada, ¿de qué manera un abogado de inmigración le ayuda a la persona a probar su buen carácter moral ante los oficiales?
1: Un abogado, como nos las pasamos hablando con los oficiales de inmigración cuando vamos a las entrevistas, ya sabemos exactamente qué están buscando. Yo sí veo que una persona tiene una deuda de taxes o tal vez de child support, puedo pedirle ciertos documentos para demostrar que esta persona está haciendo pagos mensuales y que no está ignorando sus obligaciones. Por eso podemos demostrar que aún, a pesar de que tengas esa deuda, eres una persona de buen carácter moral durante una entrevista. Lo importante es que hables con un abogado antes de aplicar para cualquier alivio migratorio si tienes antecedentes o tienes deudas al gobierno, para que el abogado te pueda decir qué pasos tomar para que puedas calificar.
0: ¿Es posible recuperar el buen carácter moral si la persona cometió un error o tuvo un problema con la policía hace muchos años, abogada?
1: Sí, totalmente. Todavía puedes recuperar tu buen carácter moral. Incluso tuvimos un cliente que tenía muchísimos DUIs, casi 10, y le aprobaron la ciudadanía porque pudimos demostrar que ya se rehabilitó, que ya no toma, que ha participado en su comunidad y que ahora ya es persona que merece la ciudadanía. Siempre se puede recuperar el buen carácter moral, pero lo tienes que hacer con un abogado, porque el abogado te va a decir qué pasos tomar para poder demostrar que ahora eres una persona rehabilitada.
0: 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Abogada, muchas gracias por la información. ¿Y algo más que quiera agregar hoy lunes?
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3: Muy buenos días, 7:46 a.m. y este reporte de tráfico es presentado por Amigo Tires, que cuenta con 8 ubicaciones en todo el Valle de Las Vegas. 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Y bueno, por el momento, lamentablemente, se reporta tráfico lento como es costumbre en nuestro freeway principal, 15 hacia el sur, desde la rampa de la Cheyenne hasta la salida de la Sahara. También tráfico lento en el freeway 95 sur, desde la rampa de la Lamy Boulevard hasta la salida de la Jones Boulevard. Por favor, tome sus precauciones y evite textear cuando va manejando.
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0: Ay, para los amigos que nos escuchan en José, recuerde que papá podría ganar $1,000 en este mes por ser el Día del Padre o el mes del padre, el mes más padre. ¿Qué más pasa en Los Ángeles, Omar Fierros?
2: Oye, imagínate andar caminando por el Suami con tu vaso de fruta o chicharrones, tranquis, cuando de repente escuchas...
3: ¡Lleva pistola!
2: Y se desata la balacera. Pues esto es lo que pasó en un Suami de Panorama City en plena luz del día. Esto cuando tres hombres asaltaron a mano armada un puesto de joyas.
4: Te digo, oiga, balazos, son balazos. Me dice, sí, son balazos. Y llegaron dos señoras y se escondieron atrás. ¡Escóndanse, escóndanse! Y yo me quedé tranquila, porque no es la primera vez que yo veo los balazos aquí.
5: ¿Cómo ves a esta?
2: Al parecer, un security del Valley Indoor Suami fue quien enfrentó a los rateros y les comenzó a disparar. Y de acuerdo a testigos, uno se fue herido.
6: A esa hora es cuando está más ocupado y todo eso, pero está raro.
7: It's active here day, night, it doesn't matter. There's stuff happening all the time.
8: ¡Horrible, horrible!
2: ¡Hombre, el mundo está patas para arriba! Ahora están los Suamis, se arman las balaceras. Well, guys, eso es lo que está pasando en My Beautiful
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0: Vamos a hablar de billetes con Omar Fierros.
11: Quincena. ¿Y quién ya fue a cambiar el cheque? Look at me, man. Me haga beso, beso, beso. Ya me parezco a mi tío Fasho. Bien humillante. Pero ahorita que veo los billetes, me doy cuenta que ya casi todos los billetes de a 100 son azules. ¿Qué pasó con los originales? ¿Por qué el gobierno le cambió el color a estos billetes?
12: Morning, a new $100 bill is going into circulation today. Here is a good look at it right now. And right now we have a look.
2: Los billetes de 100 de color azul se estrenaron el 8 de octubre del 2013. El gobierno de los Estados Unidos le cambió el color a este billete principalmente para evitar que se produzcan fácilmente los billetes falsos.
13: In a move to fight counterfeiters, the Treasury unveiled a new $100 bill today, the first update since 1996. It has two new features, including a 3D security ribbon and an image of a bell that changes color when you tilt the note.
2: Al incorporar colores como el azul, el bronce y amarillo, el Departamento del Tesoro y la Reserva Federal lograron que los billetes resulten significativamente más difíciles de replicar para las impresoras y escáneres modernos. No, hombre, aún así, los malandros siempre van a buscar la forma de salirse con la suya.
0: Claro, para todo hay mañas, menos para trabajar.
14: Buenos días, yo quisiera nominar a mi hijo Antonio Moreno Cook. Él se acaba de graduar este viernes de la escuela El Paso High, de High School, de aquí del Paso, Texas. Lo quiero nominar porque él ha sido un muchacho muy estudioso y muy dedicado al deporte. Él juega básquetbol y quiere seguir jugando en colegio básquetbol. Por eso lo quiero nominar para que se gane este fabuloso viaje. Gracias.
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0: Dicen que hablar con la boca llena es feo, pero con la cabeza vacía es peor. Y hacer eso, como dice el señor de la radio, ¡no se vale!
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2: 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Bueno, vámonos. ¡Felicidades a todos! Trump ordena. Ojalá no sea como todas las órdenes que da en el conflicto con Irán, que casi todos los días comparte. Ordena levantar bloqueos a Hormuz tras anunciar acuerdo con Irán. Lo confirma a través de sus redes sociales. El acuerdo con la República Islámica de Irán ya está completo. ¡Felicidades a todos! Lo dijo en el día de su cumpleaños número 80. Y dijo: por la presente autorizo plenamente apertura sin peajes del estrecho de Hormuz y autorizo el levantamiento inmediato del bloqueo naval de Estados Unidos. Y dijo, añadió, buques del mundo, arranquen sus motores, que fluya el petróleo. Atentamente, presidente Donald G. Trump. Esto se oye bonito, pero ojalá que a la hora de la hora no falle. Que Dios no lo quiera, porque sabe que eso, a estas alturas del partido, no se vale.
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0: chofer. También voy a Sonora, Sinaloa, con Aloa, Durango, Zacatecas, Nayarit, Jalisco, Guanajuato, Querétaro, Hidalgo, Colima, Tlaxcala, Oaxaca, Chiapas, Tabasco, Campeche y Quintana Roo.
1: Imagínate que tu equipo favorito ya sea de béisbol, fútbol, fútbol americano, qué sé yo, salga campeón y sales a la calle a hacer desmanes en lugar de celebrar. Es algo que nunca se ha entendido, ¿eh? Aunque lamentablemente los festejos se vieron empañados por actos violentos en la Gran Manzana, los Knicks de Nueva York son campeones de la NBA. Desde 1973 no lo lograban. Y por tercera vez en su historia de esta franquicia. Usando la canción New York, New York, ese es el trabajo de Gastón Mascareñas.
2: Muy buenos días, genio y amigos. La Gran Manzana está de fiesta. Y no es para menos. No solo alberga la Copa del Mundo, sino que su equipo de baloncesto es el nuevo monarca de la NBA. ¡Muchas felicidades! ¿Qué?

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4: Muy buenos días, las 8 de la mañana con 15 minutos, inicio de semana, hoy lunes 15 de junio. Y bueno, por el momento, vehículo descompuesto todavía en el Freeway 95 Norte, salida con la Jones Boulevard, carril derecho bloqueado. También por allá por Henderson en el Freeway 95 Sur, salida con la Sunset Row, también se reporta otro vehículo descompuesto, por lo cual se encuentra en la salida de la Sunset Row, carril derecho bloqueado. Tome sus precauciones, por favor, y evite textear cuando va manejando.
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1: Oiga, Diva, Polita le tiene una pregunta. ¿Cuál es la pregunta, Pola? Pola.
2: ¿Y tú no tuviste piojo cuando fuiste chiquita?
3: ¡Ay, cállate! Todos tuvimos piojos. Horrible, que luego te decían en la escuela. ¡Ay, no te juntes con esa niña o ese niño, porque tiene piojos! O cuando llegaba fulano de tal bien peloncito, pelona, decían, es que le cortaron el pelo porque tenía piojos. Y de verdad, amigos, así era. En aquellos años... De verdad, ya había campañas en el del DIF y de todas estas cosas de ayudas y hospitales del gobierno, y te llegaban con jabones a las escuelas para piojos. No sé si exista todavía eso, porque había mucho, mucho piojo, y ni modo, sigue habiendo, sigue habiendo. Sí. Ahora de grandes hay otras, pero que son piojosas por otra cosa.
1: Ah, caray, ah, caray, ah, caray. Ay,
3: anda de la piojosa, que
1: no
3: se cree
1: quiero
3: mucho.
1: Yo investigar que esas se cree cosas. Mucho. Oiga, Diva, pero sí, sí sigue existiendo eso de los piojos, ¿eh?
3: Sí, sigue existiendo. Sí.
1: Ese fue tema de plática este fin de semana con una familia, pues que sus niñas... Las tres se han empiojado, tienen tres niñas. Saludos a mi amigo
3: Sí, es parte.
1: Aquí la gente de que anda aquí de visita del Paso, Texas, por California. Se me olvidó su nombre, fíjese. Ay, ser bien codo. Para nada que es codo. Es bien espléndido, mi amigo.
3: Son radioescuchas.
1: Sí, son radioescuchas. Se me fue su nombre, ¿va usted a creer?
3: Sí.
1: ¿Por qué será así?
3: Pues porque sí. Chicos, al ratito en el Ya Basta. Por favor, póngase al contacto con nosotros por vía de teléfono o por vía WhatsApp. ¿Ya los encontró los saludos?
1: Aquí los estoy buscando, Diva de México. ¿O cómo se me fue a olvidar su nombre? Felipe le dijo, una amiga, Felipe. No, no me llamo Felipe.
3: Me llamo Felipe, dijo aquel.
1: Felipe, dijo
3: el otro. ¿Y de qué vamos a hablar hoy en el Ya Basta?
1: Bueno, hoy en el Ya Basta, señoras y señores, vamos a hablar acerca de, en algunas áreas de Estados Unidos, ¿sabía usted que no le venden casas a los latinos o a la gente de raza negra?
3: ¿En dónde?
1: Hay algunas partes y tienen sus excusas, ¿eh? La razón que cuando ellos habitan ahí, dicen que los latinos o los morenos, las casas bajan de valor, porque no las cuidan, porque son, pues, sucios, porque hacen desorden, porque hacen ruido. Y es que somos iguales los morenitos y nosotros nos encanta estar asando carne ahí, haciendo ruido, poniendo la grabadora a todo volumen a las 9, 10 de la noche, ya cuando la gente es mayor, pues se duerme temprano, Diva de México.
3: Bueno, pero aquí en Estados Unidos hay un horario donde puedes poner la música o donde puede ir el de la alfombra a aspirarte, y tiene que ser antes de las, no sé, 11 de la noche, por decir.
1: Sí.
3: Tiene que ser un horario.
1: Claro.
3: Entonces, ese es el tema. A lo mejor pase lo mismo, no lo sé, amigos, nos lo cuenta al ratito. A lo mejor no le rentaron un departamento porque sabe que en pleno año nuevo va a ser un desmadre y va a tener ahí la fiesta hasta sí. No sé qué, o va a tener un bautizo y va a tener la fiesta y jajajajijiji. Le negaron la casa, rentársela o vivir o comprar porque usted era latino o es latino. Platíquenos al ratito en el WhatsApp. Ya lo sabes, el +1 323 775 6694. Directo o por la línea fija, 1-877-354-3646. Ahí puede mandarnos WhatsApp. Ojo, el WhatsApp, no crea que lo traigo yo en mi celular o el genio en su celular. No, no, no.
1: No.
3: Es un WhatsApp, amigos, de cabina. No es el WhatsApp del genio ni el WhatsApp de la Diva de México. Es el WhatsApp de aquí, de qué padre, de cabina, para que nos lleguen mensajes a todos. Porque luego hay gente que dice, ¿por qué no me contesta Diva? Pues porque yo estaba el domingo todavía dormida, o en las mañanas estaba en otros programas, hasta en la tarde ya leo sus mensajes. Para que no piensen que uno no les quiere contestar.
1: Ah, claro.
3: ¿Verdad? Amigos, el WhatsApp es de aquí de cabina, no es del genio ni es de la Diva de México. Para que sepan, porque luego siento como que se enojan de que no les contesta uno pronto.
1: Sí. Bueno, y la pregunta para el Ya Basta también es, ¿cuánto le costó su casa? ¿Cuánto vale ahora? ¿Cuánto le costó mejorarla? ¿Y si su barrio mejoró o empeoró?
3: Qué fuerte, porque la plusvalía, claro, puede bajar... si hay mucho escándalo o si saben que pues tu barrio es peligroso. Tu barrio es peligroso, eso baja también la plusvalía.
1: Sí, ¿cómo
3: es
1: no?
3: Que hay mucho tema. A lo mejor tú como vendedor dices, pues yo prefiero perder este cliente que es latino, que es de tal raza, pero que no baje la plusvalía de las casas o del barrio, sí, que estoy vendiendo. Por ejemplo, Nelson Galicia, sí, que vive en Colorado, que él se dedica a vender casas, a que a lo mejor él nos podría contar si él le ha negado la casa a un latino porque ese barrio es para puros güeros.
1: Pobres. Eso sí, nos gustaría saberlo. Bueno, pues ahí está entonces la invitación para que participe en la próxima obra con nosotros en el... ¡Ya basta!
3: ¡Ya basta!
1: Un saludo a mi amigo Federico del Paso, Texas, que vino a visitarnos este fin de semana. Y ahí asamos una carnita asada, platicamos con su familia, la pasamos muy bonito. Gracias, Federico, por esa amistad. Señoras y señores, nosotros vamos a mover las carnes, Diva.

0: banda Cuisillos.
1: Ah, caray. Se me fue esa criatura del señor apenas que iba a hablar con él. Bueno, vámonos con la quiniela deportiva. 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Y por si fuera poco, hay un viaje a Disney que es entrada a los dos parques y hospedaje en uno de los hoteles de lujo del Disneyland Resort. Un día salí de Puebla. Ah, no, no es Puebla. Esa es música de San Luis Potosí, México. Y ahora le digo por qué voy a hablar de San Luis.

0: Fíjese que estaba viendo que en San Luis Potosí, del 7 al 30 de agosto, están preparando un fiestonón. Del 7 al 30 de agosto van a tener una fiesta increíble. Es la fiesta de la FENAPO. En esta fiesta van a tener gratis, escuche, gratis para la gente del pueblo, para que se entretengan y sean felices, a Katy Perry, gratis. Gloria Trevi, Kenia Oz, Lila Downs, Yandel Sinfónico, El Bogueto, Javi, Ramón Ayala, Remy Valenzuela, Luis Conríquez, Grupo Firme, Conjunto Primavera, Julión Álvarez, Edén Muñoz, María José, Emanuel y Mijares, marca registrada. Pueden consultar detalles sobre los horarios y las fechas específicas de la Feria FENAPO 2026 en San Luis Potosí, México. ¡Qué lluvia de estrellas! Y lo mejor de todo, es gratis. La pregunta del millón es, ¿cuánto se gastará el gobierno en estos artistas, en hacer esta feria, en hacer esta fiesta? Ah, los juegos, ahí como la rueda de la fortuna, los caballitos, todo lo que se pone en la feria también es gratis. Qué bonito y qué bueno que se preocupen porque el pueblo esté entretenido, divertido. Pero me gustaría echarme algún día una vuelta por ahí, por San Luis Potosí, y ver sus calles, sus alumbrados, si hay agua, si hay luz, si toda la gente vive como debería de en San Luis Potosí. Porque si no es así, entonces pan y circo para el pueblo, para que estén contentos. En vez de pagarle tanto a Edén Muñoz, Mijares y Manuela, María José, Julión Álvarez, marca registrada, Grupo Firme, Conjunto Primavera, Luis Conríquez, Remy Valenzuela, Katy Perry, que no ha de cobrar $100, Motley Crue, para los ochenteros, a ella que les gustaba, o Bizarrap, o Gloria Trevi, o Kenia Oz, Lila Downs. Digo, ¿por qué no mejor arreglar las cosas del pueblo? Yo nomás digo, ¿verdad? Pero ojalá y de verdad en San Luis Potosí las calles estén como deberían de. Y si es así, entonces mándale a su gubernatura un
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0: esa clase de...
1: Bastante bien. ¿Llevas mucho tiempo esperándome?
0: Un poco, pero te quiero mucho, mi amor.

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1: Hola, genio, buenos días. Mi nombre es Alejandra. Me gustaría participar para el viaje a Disneyland. Mi hija se graduó el 29 de mayo de high school. Genio, pudiera decirte muchas cualidades de mi hija, pero sé que no hay mucho tiempo. ¿Sabes? A pesar que al principio de su educación escolar no ponía mucho de su parte, yo siempre le quise dejar en claro que su responsabilidad es portarse bien y enfocarse a sus estudios. Y gracias a Dios, genio, lo miré reflejado en sus grados. Es por eso que me gustaría gratificarla su desempeño con este viaje a Disneyland. Muchas gracias, genio, y me gustaría ser una afortunada ganadora. Bonito día.
0: El viernes, la suerte lo decidirá si Alejandra, si Antonio, si Heidi, Luz Adriana, Víctor, Emanuel, Evelyn, Jesús Rivera, José Magaña, Juan Romero, son algunos de los muchos que han mandado sus audios. Por favor, no dejen de hacerlo. 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El mejor partido desde mi punto de vista hasta el día de hoy es la goleada de Estados Unidos a Paraguay. Alemania, imagínense, la tenía papita, le metió 7-1 el día de ayer a sus adversarios, que pues definitivamente ni las manos metieron. Y pues habrá muchos partidos disparejos, otros muy emocionantes. Me gustó el de Corea cuando empató a 2. Y bueno, pues el de Estados Unidos, desde mi punto de vista, se sigue llevando pues el partido como el mejor de la Copa hasta el momento. Este es el reporte mundialista a cargo de Héctor Hernández.
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3: Muy buenos días, genio, amigos, de nuevo aquí reportándonos con este ambiente futbolero que se vive en los tres países. Vaya que se nos han ido rápido, ya hoy es el quinto día de actividad. Estamos muy metidos, seguimos muy emocionados y por eso hoy vamos a hablar de una selección que para mí, no sé para ti, genio, no sé para ustedes, amigos, pero yo creo que es la contendiente número uno para levantar la Copa del Mundo el 19 de julio en Nueva York. Por supuesto, estamos hablando de España. Y les voy a decir un dato que muy poca gente conoce. Su entrenador, Luis de la Fuente, nunca ha dirigido en primera división. Toda su trayectoria como entrenador la hizo en inferiores. Y luego de ganar la Eurocopa Sub-19 y la Eurocopa Sub-21, se ganó la confianza de la federación para hacerse cargo de la selección absoluta luego de la salida de Luis Enrique, tras el fracaso de quedar eliminados por Marruecos en Qatar hace 3 años y medio. De hecho, el entrenador riojano, y otro dato curioso de él, ha jugado 3 finales, lleva 3 años, y cada año que ha estado dirigiendo España ha jugado una final. En 2023, cuando llegó, ganó una Nations League, que de hecho fue el primer torneo que dirigió. Luego, para el 2024, ganó la Eurocopa contra Inglaterra. Y el año pasado, en 2025, volvió a jugar la final de la Nations League, pero la perdió contra Portugal y Cristiano Ronaldo, arruinando la fiesta de los españoles con un muy buen gol. Pero toca hablar de otra selección que entra en acción, Bélgica, que va a chocar contra Egipto en un partido que pinta bastante, bastante bien. Ahora nos vamos a centrar en Egipto. Y es que, ¿sabías que fue la primera selección africana en clasificarse a una Copa del Mundo? Lo hicieron en Italia 1934. Y de hecho, escucha bien esto, pudieron formar parte de la primera Copa, de la primera edición en Uruguay 1930. Pero una tormenta les impidió llegar a tiempo a Francia. El plan de Egipto, hace casi 100 años, era llegar a Francia para tomar un barco que los llevara a tierras mundialistas, pero no lo pudieron conseguir. Y para cerrar, vamos a hablar de una de las selecciones que más dio de qué hablar previo al arranque del torneo. es Irán. Originalmente, Irán había planeado establecer su campamento de entrenamiento en la ciudad de Tucson, en Arizona, pero por temas extracancha, decidió moverse a Tijuana. El día de hoy, la selección asiática, que de hecho fue de las primeras en conseguir su boleto a esta Copa del Mundo, se va a medir ante Nueva Zelanda en 3 partidos que no nos podemos perder. Yo regreso contigo, Genio, que tengan un gran día y una excelente semana.
0: Gracias, Héctor Hernández, en vivo desde la Ciudad de México.
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7: Hola, hola, ¿qué tal? Muy buenos días, 8:47, inicio de semana, hoy lunes 15 de junio, y bueno, por el momento todavía un poco de tráfico lento en el freeway 95 hacia el sur, desde la rampa de la Lane hasta la salida de la Jones Boulevard. No puede faltar en nuestro freeway principal tráfico lento en el freeway 15 hacia el sur, entre la Charleston y Sahara. Así que por favor tome sus precauciones y evite textear cuando va manejando. Buen día.
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0: se escucha.
1: De la Unión Estación, José Manuel Zamacona. Zamacona, buenos días.
2: Mi querido Alex, un verdadero placer enorme poder saludarte en tu programa tan escuchado. De verdad, mi gran amigo, Genio Lucas. Y decirte que te quiero mucho.
3: Gracias, Alex. Mi Genio Lucas. Nunca lo voy a olvidar. Y lo voy a tener siempre en mi mente y en mis oraciones.
1: Lo importante que eres en su vida.
3: Gracias, Dios te bendiga. Y qué bueno que me escuchaste, porque perdóname, pero eres mi terapeuta, mi psicólogo. Día a día tú eres mi alimento del alma, de mi espíritu, de mi vida.
1: Señor Rodolfo, buenos días.
4: Buenos días. Muchas, muchas gracias, de veras. En muchos años no había recibido algo así. Muchas gracias.
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5: Un saludo para Javier Hernández, Javier Morales. Dice, Genio Lucas, por favor, quiero que le llames a Marta Morales, mi esposa. Ella perdió a su papá el día de ayer. Está deshecha. Ojalá y le puedas llamar y ponerle un mensaje. Ya le marqué, ya le insistí, pero desgraciadamente no me contesta. Y aquí le dejo este mensaje en su correo de voz.
6: Te fuiste de mi lado. En silencio fue tu partida. Mi corazón se ha desangrado por tan súbita despedida. Tu espíritu siempre luchador a la vida se aferraba, mas Dios desesperado a su lado te llamaba. En ángel te has convertido y velando por nosotros estás, aguardando que se cumpla la cita de reunirnos en la eternidad. Sin embargo, me parece tan lejos y quisiera ahora poderte abrazar. Te busco, te llamo, no te encuentro. Dime, ¿cómo me he de consolar? Tu amor incalculable, mis faltas por alto pasó, porque el querer de un padre, eso no tiene comparación. Sé que en el cielo habitas, al lado de Dios has de estar. Aguardaré paciente el día en que nos volvamos a encontrar. Pero entonces será para siempre. Nada ni nadie nos podrá separar. No temeré cuando llegue mi momento, pues tu presencia me confortará. Mas me esforzaré por ganar el cielo, para no perderte nunca más. Mientras tanto, guía mis pasos para nunca fallar. Que tu presencia me rodee siempre, hasta que se cumpla mi destino. Mientras tanto, lloraré hoy que ya no estás conmigo. Te extraño mucho, mi querido papá.
5: Tu esposo Javier quería hacerte llegar este mensaje en ese momento tan duro, tan complicado, tan difícil de entender, donde uno pues dice, ya estoy listo para cuando se vaya mi mamá o mi papá, pero es mentira. Nunca está uno listo y nunca está listo tampoco para resignarse, Martita. Por eso este homenaje y este recordatorio a esa persona que te dio la vida junto a tu mamita preciosa y tantas cosas por agradecerle en tu vida.
6: El día amaneció triste, hijo. Ya no estoy más contigo. Dios ha querido llevarme junto a Él. Ahora te estoy mirando y todos los días estoy junto a ti. Te he visto llorar mucho, hijo, y eso me pone muy triste. Solo piensa que mi cuerpo está lejos de ti, pero mi corazón aún sigue a tu lado, contigo. Te miro cuando descansas en tu cama y a la medianoche rompes en llanto. Cada vez que te veo así,

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2: A los que han perdido a su papá o a su mamá, este mensaje, o con este mensaje, mejor dicho, les abrazamos. Gracias por recibir mi llamada, Martita.
3: Gracias, muchas gracias.
2: Javier fue el que se tomó la molestia de llamarnos y pedir esto para ti.
3: Gracias, te lo agradezco de todo corazón.
2: ¿Cómo se llamaba tu papá, amor?
3: Norberto González.
2: ¿Cuándo fue la última vez que hablaste con él?
3: Ayer. Cuando estábamos allí, le dije cuánto lo quería y íbamos a estar bien. Y le di las gracias por todo.
2: Qué bueno que pudiste hacerlo, amor. De esa manera le das un poco de consuelo a tu corazón. Complacido, Javier. Gracias, Marta Morales. Que Dios pronto le dé consuelo a tu corazón, corazón.
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0: 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Oiga, y a propósito de comer, dicen que después de cada comida uno debe de lavarse los dientes. Y también es importante que antes de dormir se lave los dientes, porque si no, esa comida que queda atrapada entre los dientes provoca el mal aliento a la mañana siguiente. Por eso, al acostarse y a levantarse y después de comer, nada mejor que la higiene bucal.
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0: ¿Qué pasa si no te lavas la boca antes de dormir? Cuando no te lavas la boca antes de dormir, esta se convierte en el escenario perfecto para que los ácidos de las comidas y bebidas que tomaste dañen tus dientes lentamente.
2: Por eso es que yo tengo que lavar mis dientes.
0: Las bacterias que se quedan en tu boca favorecen la producción de ácidos que alteran el esmalte de los dientes, lo que llega a causar caries.
3: Aquí tienes un cepillo gratis para tus dientes. ¿Está diciendo que debo hacer su trabajo por usted en mi casa y gratis? ¡Hasta creo!
0: Acumulación de placa. La acumulación de placa dentobacteriana se calcifica en los dientes, la cual solo podrá removerse durante una limpieza dental profesional. ¿Qué pasa si no te lavas la boca antes de dormir? Se te inflama las encías. Cuando tu sistema inmune detecta una gran cantidad de placa acumulada en tus dientes, actúa para eliminarla. Sin embargo, lo único que destruye son tejidos sanos que sostienen el diente. Incluso, esta inflamación en la boca incrementa el riesgo de perder la audición, desarrollar demencia o enfermedades cardíacas.
4: ¿Qué estás buscando, hermanita?
5: Esto. Antes de ir a la cama, debemos lavarnos los dientes.
0: Si quieres prevenir todo esto, solo tienes que lavar 3 veces tu boca al día y usar el hilo dental.
6: Una buena alternativa a tus mañanas.

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9: Hola, hola, ¿qué tal? Muy buenos días, 9:16 a.m. Y bueno, por el momento en nuestro freeway, por el momento hay un tráfico ligero, por lo cual de todas formas hay que tomar precauciones ya que tenemos demasiadas áreas en construcción, así que por favor evite usar su teléfono celular cuando va manejando. 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
1: Diosito, ¿por qué no fui bonita para ser hija de la diva?
2: Señor, ¿por qué no fui fea? Buenos días, chicos guapísimos de mucho dinero. Hoy en el Ya Basta se va a poner buenísimo. Muchas personas nos dicen, diva, ¿cómo puedo hablar? Bueno, directo al 1-877-354-3646 o al WhatsApp de aquí de nuestra cabina. Más uno, tiene que ponerle el más uno. 323-775-6694 para que opine y se desahogue.
3: Diva de México, pues el señor Nelson no nos escuchó porque ahorita en algunas partes están pasando el partido de España. Por lo tanto, como está la Copa del Mundo, bueno, en algunas afiliadas pasan el partido y en otras, bueno, seguimos con el programa regular. En algunas áreas de Estados Unidos, ¿sabía usted que no le venden casas a latinos o a la gente de la raza negra? La razón, dicen que ellos, cuando habitan ahí, las casas bajan de valor por la falta de la manera en que son descuidados. ¿Cuánto le costó su casa? ¿Cuánto vale? ¿Le ha sacado buen beneficio a eso? ¿Usted la mejoró o de plano la dejó caer, diva de México?
2: Yo creo que muchos de ustedes, y para la gente que dice Nelson, ya sé quién es un muchacho que vende casas, amigos, y en Colorado. Entonces, hace una hora yo le dije, Nelson, ¿a ti te ha afectado o le has dicho que no a un hispano? O tú que nos vas escuchando y eres vendedor de casas o vendedora en Texas, aquí en California, donde estés, márcanos y dinos, porque yo quiero escucharlo de primera voz de ustedes, de la gente de la vida real. ¿Sabes qué, diva? Sí le negué una casa a un hispano porque baja la plusvalía, o alguien de otra raza. Platícanos, cuéntanos, tú que a lo mejor lo viviste. Tenías todo el dinero, todos los documentos, ya el ok del banco, y a la hora de la hora te dijeron no. Claro, no te van a decir no porque eres hispano, no te lo van a decir, pero tú sientes que por eso te lo niegan.
3: Cuando uno dice soy dueño de casa, usted es dueño de casa hasta que la acaba de pagar. Porque si apenas lleva 5 años y le faltan 25 para acabarla de pagar, pues prácticamente esa casa no es de uno, diva de México.
2: Es del banco.
3: Como es del banco.
2: Como muchos, muchos de nuestros amigos guapísimos que nos están escuchando y amigas, ¿tienes una historia para platicarnos? Sí, a lo mejor tú llegaste a este país con una mano adelante y otra atrás. Y hoy ya tienes varias casas, como esta chica de la Florida, que a veces nos llama y dice, yo tengo 3 casas y a mí me da mucho orgullo por ella, porque es una muchachita que llegó igual que usted y sin embargo ha podido ya tener 2 casas de renta y una para vivir. Pero a lo mejor usted no, le ha negado esa casa. Deja tú para comprarla, para rentarte, porque como eres hispano.
3: Sí. Fíjese, le cuento algo rápidamente. Cuando yo compré mi casa de Iba de México, valía 775, algo así. Entonces me dijo, a mí me gustó mucho esa casa porque se veía muy bonita. Y me dijo el vendedor, oye, pues hay 4 ofertas por ella.
2: Claro.
3: Vale 780, creo, 770, algo así.
2: Sí.
3: Y dice, hay 4 ofertas. Digo, va a estar bien difícil. Digo, hazme un favor, ofréceles 800. ¿Qué, estás loco? Dice, pues si todos van para abajo, ¿tú por qué vas para arriba? Digo, ofréceles 800. Y pues que me la venden, diva de México.
2: Sí.
3: Oye, esa casa vale 1.5.
2: Claro, pero
3: aumentó su plusvalía por el área y porque se ha cuidado. Entonces, ¿vale la pena cuidar las casas, señores?
2: Entonces, chicos, así como comen sano, así como hacen ejercicio, así como le echan ahí la proteína y todo, así que tienen esa disciplina. ¿Por qué no tienes esa disciplina con tu pareja y dices, vamos a comprar una casa, vamos a hacer esto? Platíquenos, pero también dinos si te hicieron el feo. Dinos.
3: Tenemos llamada, Pola.
1: Sí, tenemos.
2: Hicieron el feo.
3: Vamos con Nancy de Denver. Hola, Nancy. Buenos días. ¿Cómo estás?
2: Nancy.
4: Muy, muy, muy bien. Buenos días. ¿Cómo están ustedes?
3: Muy bien, gracias. Bien. Oye, ¿nos escuchas a través de la aplicación o en la estación de radio, Nancy?
4: No, en la estación. En la estación radio. Por parte de la nueva Mix.
3: Ah, en las montañas de Colorado. Gracias, Nancy. Exacto.
2: Nancy, oye, chula, dinos.
4: Bueno, mi opinión sobre el tema rapidito. Fíjate que hace tiempo tomé unas clases para comprar nuestra casa. Entonces, aquí donde vivimos nosotros, hay una línea que le llama Red Line, línea roja.
2: Sí.
4: Nosotros como hispanos y la raza afroamericana no podemos cruzar esa línea. Nos venden una casa bajo esa línea. Tenemos un como algo como una parada. Hasta allí podemos comprar. Y es lo que dicen ustedes, hay colonias o towns que son aquí por sobre arriba de los 2 millones la casa o más.
2: Sí.
4: Entonces a nosotros no nos permiten comprar ahí, por lo mismo que dicen ustedes. Nosotros como hispanos o como latinos o afroamericanos casi no le damos mantenimiento a nuestra propiedad. Y cuando queremos vender, obvio no va a venir un americano, un anglosajón, a comprar una propiedad que se ha deteriorado con los años.
2: Claro.
4: Entonces, a lo que voy aquí, genio Lucas y la diva,
2: sí,
4: es que sí es cierto lo que dicen ustedes, tenemos aquí le llaman una red line.
2: Sí, la línea roja, hasta ahí puedes comprar, nada más. No te pases. Exacto. Fíjate qué ironía. Esto tú nos lo platicas, pero tú conoces a alguien que haya querido comprar cruzando esa línea, esa red line, y sí le hayan. Dice, bueno, se casó con una americana y pues ahí anda aquel. ¿Sí conoces?
4: No, es muy difícil. Es muy difícil. Sí, sí conozco personas que se han casado con gente anglosajona y no, no se puede. Fíjate que déjame decirte algo rapidito para que opine la demás gente.
2: ¿Qué?
4: Aquí donde vivo yo, estamos en el área de Veo, Eagle, sí. Gibson, Edward, todo eso.
2: Sí, sí.
4: El área hace, ¿qué será? Como te estoy hablando de hace unos 20 años. Casi toda la mayoría de Veo, Colorado, hay mucha gente del Estado de México.
2: Fíjate.
4: Pero es gente que tiene exageradamente dinero.
3: ¿A poco?
4: Sí. Entonces, sí, hay muchas propiedades que los nosotros les decimos chilangos, ¿verdad? No es la palabra correcta, pero es del Estado de México y son personas muy bien
2: económicamente.
4: Y tienen sus condominios y hay condominios que cuestan hasta 15 o 20 millones de dólares.
3: No, hombre, tanto así.
4: Sí, señor Lucas. Un día date una vuelta para acá y verás, te paseo por uno de los condominios. Déjame decirte algo privado. Yo limpio un condominio de uno de los jugadores de Bronco.
3: Ya, eso es lo que te puedo decir. Niña, así has de cobrar, así te han de pagar, Nancy.
4: No. Más o menos.
3: Qué bueno. Oye, muchas gracias, Nancy, por darnos esa información y corroborar lo que nosotros decimos. Yo me imaginaba que así era Diva de México, pero lo corrobora Nancy, lo corrobora.
2: Es que es cierto, hay una línea donde acá no les puedo vender.
3: Tenemos llamada por la.
5: Sí, tenemos por las 5301.
3: Leti está en Utah hablando con la Diva de México.
2: Ay, Leticia. Ella es mi esposa, Leticia.
6: ¿Cómo estás? Bien, Leticia.
2: Leticia, ¿cómo estás? Pues estaba, porque ya no está.
3: Sí, está ahí, sí está ahí. Leti.
2: Otra línea, por favor.
3: Tere de Florida, buenos días. Es su amiga, la de la billetuda.
2: Sí, ella es la que tiene muchas casas. Bueno.
7: Sí, pues escuché que estabas hablando de mí y dije, no, claro, es tiempo de hablar para ver qué es lo que trae conmigo.
2: Fíjate que te puse
3: ¿cómo está? Te tiene envidia.
2: No, te puse, no, yo estoy, fíjate que yo estoy acostumbrada a la envidia.
7: Por ejemplo.
2: A la envidia, pero a provocarla, no a sentirla. ¡Sas!
3: Culebra al piso.
2: ¡Tras, tras, tras!
7: Culebra.
2: Yo te puse de ejemplo al aire de que tú eres una chava que llegó con mucha ilusión como todos y ya tienes tus 3 casas, o a lo mejor tienen más, y que lo has sabido hacer muy bien.
7: Uh-huh. Sí, son 6 casas, 6. Gracias a Dios, y solamente me queda una. Sí. Ajá, y solamente debo ya una.
3: ¿Hoy, Diva?
7: Es bien difícil porque a mí no me la... solamente me queda terminar pagar una, sí. Ya las demás ya las pagué y ya, gracias a Dios, ya tengo mis rentitas ya libres. Ajá.
2: ¿Cómo le hiciste, Tere?
7: Pero aquí... Pues no te creas, es difícil aquí también en el estado de la Florida, no creas que es tan fácil, aunque tengas el dinero, aunque tengas el down payment para dar, no, también muchas veces porque no tienes tus papeles, no te los dan, gracias a Dios, yo ya tengo una situación legal bien. Pero aunque tengas el dinero siendo ilegal, no te creas que es tan fácil ni para rentarte. Yo, gracias a Dios, les rento a pura personas que no tienen papeles, Diva. Y personas que tienen papeles son las que más problemas me han dado. Pero los que no tienen papeles, es siempre yo les rento a esas personas. Yo no tengo ninguna persona que sea legal en una de mis casas.
2: Porque tú sabes
7: Dios me las cuidan. Sí, Diva, yo he vivido hasta en la calle por lo mismo que no me han querido rentar. Yo vivía en la calle, tú sabes que yo vivía en la calle con mis hijos por lo mismo que no encontraba quien me rentaba porque no tenía papeles. Y la persona que me ayudó a arreglar agarrar mis casas, esa persona me los dio por él mismo. Yo le pagaba a él, no por el banco ni nada, por lo mismo que no me calificaba para que me dieran una casa, y él me empezó a vender, mira, te vendo esta, empecé por la mía, donde yo vivo, esa casa me la dio en $45,000, se la pagué en 3 años, y ahorita tiene un valor como de 380, porque yo la arreglé. Aquí las casas, gracias a Dios, no son casas bonitas, te las vienen dando en 300, 400, 500 mil dólares, muy bonitas las casas.
2: Tocante al tema de no rentarle a la comunidad hispana, ¿tú lo has vivido? ¿Conoces a alguien que diga, sabes qué? Sí, aparte de lo que nos acabas de decir, de que por qué no tenías documentos, o de no venderle a la comunidad, aquí no te puedo vender porque vas a hacer que la plusvalía baje.
7: Fíjate que yo he vendido 2 casas a personas que no tienen papeles. De mis mismas casas que he comprado, ellas mismas me dicen, ay, ayúdame, que mira, hablo con la persona. Y yo una mía, yo 2 mías, yo se las vendía a 2 personas que no tienen papeles, y ahorita ellas están viviendo ahí, gracias a Dios, y se las vendí así también en pagos, que me las dieran en pagos, porque también han tratado de hacer la lucha para sacarlas y no pueden, aunque tengan el dinero para dar un cash.
3: Y qué bueno que tú lo haces, Tere, porque de esa manera, como tú ya tienes un historial, ya tienes un crédito, ya tienes el dinero, bendito sea Dios, y de esa manera ayudas al prójimo. Eso es bueno. ¡Tenemos llamada, Pola! Sí,
8: por el número rico, el 69.
3: ¡Qué bárbaro! Sí, está Leti. Buenos días, Leti.
9: Buenos días, genio, buenos días.
3: Nos dejaste plantados hace rato aquí en Utah, Leti.
9: Por el número rico.
2: El 69. Oye, Leti, querida, quita el altavoz o tus audífonos de rica para que hables así normal en la oreja como en los 80s. Por favor.
3: Sí. Muy bien, Leti. 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Ahora sí, Leti de Utah, te escucha la Diva de México.
2: Hola, Leticia.
10: Mira, hola, sí, buenos días.
2: Buenos días.
10: Miren, desafortunadamente yo vivo en una comunidad donde vive pura gente americana.
2: Sí.
10: Y hace como medio año rentaron a la par de mi casa una renta, gente hispana. Y desafortunadamente tienen esa casa, híjole, me da tristeza ver esa casa.
2: ¿Cómo? Dinos, descríbela para que el público se imagine.
10: El pasto ya de enfrente, ya lo tienen todo seco, el yerberío. Al parecer viven varias familias en esa casa, no es solamente una familia. Sí. el pasto ya lo tienen todo seco de enfrente, la tierra que sale del pasto, es todo su espacio de ellos está lleno de tierra, de piedras.
2: ¿Hoy?
10: Tienen diferentes trabajos de construcción y desafortunadamente mi espacio donde yo pongo mi basura van sí. tres veces. Que el carro de basura no se lleva mi basura porque ponen los carros.
2: ¡Ay, no!
10: Sí.
3: Es que es una falta de educación de la que carecemos, Diva de México, y si les reclamas, olvídate, así te va. Entonces, el mensaje espero llegue claro. Cuidemos nuestras propiedades para que no pierdan el valor. Lo más triste es cuando rentas tú esa casa y la echas a perder, todavía es peor, Diva de México.
2: Es que, amigos, por sí. favor, lo que acabas de decir es muy fuerte. Pagan justos por pecadores. Lo has dicho. Sí. ¿Y qué más has visto? Tú de aquí no sales.
3: Diva, sí está bien.
2: No, ella ha visto
10: sí,
2: más.
10: En verdad, es triste porque desafortunadamente... no hemos podido comunicarnos con los dueños realmente, los que son los dueños de la
2: de
10: casa.
2: Esa casa, sí.
10: Y no ponen atención. Y mi esposo y yo hemos hablado con ellos, les hemos dicho que por favor, cuando pase por lo menos el carro de basura, no pongan sus carros ahí. Cuando no pase el carro de basura, ocupan mi espacio para ellos poner sus carros. Y si a mí me viene a visitar mi familia no tiene dónde estacionarse. ¿Por qué? Porque son tantos carros que están en esa casa que no es posible que uno pueda tener un pedacito de su espacio para estacionarse. Es triste. Y son las 12 de la noche y están con el ruido de la música, con su cerveza.
2: La banda y el farafara y todo.
10: Sí.
3: Qué vergüenza que la gente se exprese así de nosotros. Eso dices tú, que eres paisana. ¿Qué han de decir los güeros, Diva de México?
11: Pues al cabo no los oímos ni les entendemos.
3: A propósito de güeros, ¿tenemos más llamadas, niña Pola?
2: Sabrá Dios que digan. Voy la five.
3: La five.
2: Ándale, loca. Bueno...
3: Vamos con Jesús a San Diego. Hola, Jesús, te escucha la Diva.
2: Adiós. Bueno.
12: Hola Diva, hola genio.
3: Hola, amigo.
12: Mira, para dar mi opinión.
2: Sí.
12: Para dar mi opinión, soy agente en bienes raíces.
2: Eso me encanta.
12: En California y lo primero que se checa o que no se debe de hacer es llevar al cliente por barrios donde el cliente no quiere. Por ejemplo, si es un negro y él quiere vivir en barrio de blancos, o mexicano, de cualquier nacionalidad, el agente no lo puede llevar a barrios de negros o a barrios de mexicanos, dependiendo de dónde sea, porque se estudia, y estos son aspectos legales, y son a códigos de ética profesional, que California los castiga si alguien hace eso con un cliente y el cliente lo reporta. Eso es manipular al cliente y se llama steering, como darle al volante para donde él quiere, no para donde el cliente
2: sí,
12: quiere.
2: Claro, donde tú quieres como agente.
12: Entre tantas otras leyes de California, y eso es casi lo mismo en todos los demás estados. Ahora, si sucede que en barrios que estaban muy bonitos, y pues nuestra gente
2: cayó,
12: los vuelve feos.
2: La plusvalía se fue al suelo.
12: Y los vuelve feos, porque yo estuve en San Diego cuando tenía 6, 7, 8 años, y ese barrio era blanco, pues era Estados Unidos. Ya. Para ir a comprar un galón de leche, uno tenía que saber hablar inglés para pedirlo. Cambió tanto la cosa que ahora voy por esas zonas y parece que estoy en un barrio feo de Tijuana o del DF, porque así se convirtió. Porque
3: ¿en qué barrio? ¿En qué barrio? ¿De qué barrio hablas, Jesús?
2: Ay, Jesús.
12: Estoy hablando del barrio de por ahí por la calle 47 en San Diego y la ETA, Delta, calle Delta, ETA. Está una división, que así se llama la calle, sí. División entre National City y San Diego.
3: Qué vergüenza, paisanos, de verdad, qué vergüenza que echemos a perder las propiedades. Esa es la única palabra que se puede decir.
2: Pero aquí hay algo, el como
3: suena
2: agente.
3: Suena fuerte, Diva.
2: El como agente. yo como, tú como agente, llega un, no, un mexicano o alguien de Ecuador, un hispano, llega y te dice, yo quiero vivir, porque yo supe de alguien que llegó y dijo, ¿cuál es el barrio, una mexicana, de los más ricos aquí en esta ciudad? Y le dijeron en tal, ah, llévame a ver casas ahí.
3: ¿Y ese?
2: Y él vive allá en Texas.
3: Ah.
2: En Harlingen vive.
3: ¿Quién es, Diva?
2: No todavía puedo decir, vive. Viven todavía.
3: Jesús de San Diego, muchas gracias por la explicación.
2: Gracias.
3: Katy Hoyos, hola Katy, estás con la Diva de México.
2: Ay, Katy, hace mucho que no hablabas.
3: ¿Qué pasa con usted, Katy?
2: Buenos días.
3: Katy.
2: ¿Ya se fue? Se fue Katy por el apellido.
3: ¡Katy!
2: Por el hoyo. ¿Ya se fue?
3: Rudy de San Diego está con la Diva de México.
13: Hey, hey, hey, San Diego, how are you guys?
2: Hola, Rudy.
13: Y aquí tengo, sí, y aquí tengo Mickey Mouse. Mickey Mouse, come here.
14: Hey, how you doing? This is Mickey. We watch and we hear.
2: Póngale aplausos Diva. Grabados. Oiga, Rudy, te amo, gracias.
3: Qué bueno que lo dejamos al último, Diva.
2: Qué bueno, Rudy querido.
13: Me dejan al último.
2: Pero acuérdate, ¿mande? Que los últimos serán los primeros, Rudy.
13: Eso sí, es true, es true, es true, es true.
2: Cuéntanos, no, mire, tu historia.
13: Mire, yo digo, en todas las razas hay, así. Yo tengo una vecina, es güera,
2: ajá.
13: Es güera,
2: ajá.
13: Gringa, sí, like sí. Me, a white girl.
2: No es güera, okay. De bote, es güera ya, gringa.
13: Ajá, nació allá en Mississippi y cosas así, esos sí. Estados. Más cochina, pero cochina.
2: Rudy, ¿a poco?
13: Anda descalza, de veras. So, como yo digo, en todas las razas hay.
2: Ay,
13: una cosa que sí, tenemos que la gente que es cochina y todo, que cambie. ¿Verdad?
2: O sea, no porque sea gringa es limpia. Él tiene una vecina,
3: sí,
2: gringa,
3: pero
2: cochina.
3: Al menos ellos están en su tierra, pero nosotros venir a echar propiedades, a echar para abajo la plusvalía de una, de un barrio, de un hogar, y es obvio, es obvio. Y lo digo por la última vez que fui a Milwaukee, me dijo este cuate, mira, aquí viven los güeros. De este lado, ya viste, vamos entrando al barrio. Ya viste la diferencia.
2: Aquí
3: digo,
2: no hay tanto carro estacionado.
3: Digo, sí, sí, la verdad se ve.
2: Bien.
3: Si cómprate una casa por acá, hombre, digo, tan baratas.
2: Bueno, ya nos vamos. Mississippi, dijo.
3: Mississippi.
2: Ya nos vamos, chicos.
3: Señoras y señores,
2: gracias.
3: Esto fue el ¡Ya basta!
2: ¡Ya basta!
3: Hay chicos. Que ser más limpios porque ¡Ya basta!
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18: Hola, hola, ¿qué tal? Muy buenos días, 9:50 a.m, inicio de semana, hoy lunes 15 de junio, y bueno, por el momento, lamentablemente, otro vehículo descompuesto en el Freeway 15 hacia el sur, salida con la Laney Boulevard, por lo cual el carril derecho se encuentra bloqueado. Un poco de tráfico lento, nuestro Freeway 95 hacia el norte, desde la rampa de la Charleston hasta el Spaghetti Bowl, así que por favor tome sus precauciones y evite usar su teléfono celular cuando va manejando. Que tengas un excelente inicio de semana.
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3: Hay dos cumpleañeras. Vamos a ponerle sus mañanitas y dice: saludos a Chelis de Rifle Colorado. Hoy cumpleaños, Chelis, muchas felicidades. Saludos también a Kiara Becerra de la High School en Santa María. Su papá Sergio le quiere mucho. Kiara Becerra, felicidades. Un saludo a la gente de las playas del Rosario.

¿No será de las playas de Rosarito? Dijo. ¡Espérate! ¡Mira! ¡Nomás digo Rosarito! ¡Jaime Ramos! Un saludo para ti del tamaño del mundo. Enorme, enorme. Gracias por tu cariño y apoyo. Amigo, amiga, de paz, de tranquilidad, de amor. Porque problemas da cualquiera. ¡Feliz lunes!

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2: Y ya así iniciamos en este bonito día, mis corazoncitos bellos. Hoy lunes ya 15 de junio. ¿Cómo estamos? ¿Cómo andamos? Espero que maravillosamente bien. Y que el día de hoy usted se levante con el pie derecho, mi cosita hermosa. Híjoles, agradeciendo enormemente a las ciudades a donde llega la programación de su servidora Rosmar Vega. Gracias por dejarnos entrar ahí en casita, en su trabajito, donde quiera que nos escuche. Y también, pues a los que nos escuchan en línea a través de quepadreradio.com, les agradezco enormemente que se tomen la molestia de hacerlo. Y por supuesto que ya llegó y hasta aquí Álvaro Morales, Omar Fierros y el atoso del Pequitas. Hoy se levantaron también con el pie derecho los chamacones, así es de que bienvenidos. Ya lo sabe, mi corazón, nuestro número en cabina 1-877-354-3646. Y mis redes sociales, Rosmar Vega Radio. Así me encuentro en mi página de Facebook y mi página de Instagram. Y en TikTok me encuentra bajo Rosmar Vega. Así es de que sígame, regáleme un like, cosita hermosa. Ahí le espero. Así inicio este bendito lunes.

0: gracias, mi amor.
1: Decía enloquecer.
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4: El día de hoy, mi corazón hermoso, le invito a que no se pierda, ya sabe, mi última hora de programación, la última, y nos vamos, canciones de desamor, tristeza y soledad que no se puede perder. Usted se llama Germana, mi corazón, hoy es el día de su onomástico, mi chulada. ¿Qué significa este nombre? Significa hermana, de la misma sangre o auténtica. Así es de que muchas felicidades a estas preciosuras que hoy están festejando su onomástico. Si usted el día de hoy está de cumpleaños, también le quiero desear muchas felicidades. Happy birthday to you, cha cha cha. Que los cumpla, que los cumpla. Que les cumpla feliz, mi cosita hermosa, y que sea un día simplemente espectacular, y a todas margaritas. Así es de que muchas felicidades para todos mis cumpleañeros de este día.

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El día de hoy, mis corazones, les invito a que todos los jueves no se pierdan de dos en dos con la misma voz, dos canciones de su artista, grupo, banda favorita durante toda mi programación. Acá entre nos, déjeme y le cuento, pues que lamentamos profundamente el sensible fallecimiento de don Pablo Lyle López, padre del actor Pablo Lyle. Fíjese, Andrea, pues Legarreta, se mostró bien conmovida al enviar sus condolencias y un mensaje de apoyo para Pablo y toda la familia en este difícil momento. El señor estaba muy enfermo y muchos aseguraban pues que a Pablo le iban a dar permiso para salir de la cárcel, pues para ir a ver a papá, ¿no? Que estaba ya bien grave. Desafortunadamente, pues no pasaron así las cosas. Desafortunadamente, pues el actor sigue pasándola muy difícil, pues en prisión, después de pues que se recuerda aquel trágico momento donde pues empieza a pelear en una vía con un señor, que porque le chocó, que porque se le acercó, que porque no sé qué pasó, y este le da un golpe que lo tira al piso y desafortunadamente el señor fallece. ¿Qué pasa? Se lo llevan a la cárcel. Muchos habían dicho que Pablo saldría pues este año, otros que el año que viene, otros que el año pasado, y así se la han llevado durante estos años, ¿no? Que donde dicen que este muchacho pues está pasando momentos muy feos ahí dentro de la cárcel. Ahora con la muerte de su papá, imagínese cómo se siente el actor, frustrado, desesperado, muy triste y angustiado de ver pues no poder acompañar a su papá en ese momento tan difícil. Miren nada más donde le quería dar la despedida, pero las cosas desafortunadamente no sucedieron, no le dieron el permiso, y pues también ahora qué va a pasar con este muchacho Pablo Lyle, cuando va a salir, qué es lo que está pasando alrededor de su caso. Y pues ahora muchos de sus amigos actores le están mandando las condolencias, pues con un primo y un hermano que van seguido a visitarle, ¿no? Y decirle que lo sienten muchísimo por todo lo que está pasando, pues en este momento, por la pérdida de su padre. Descanse en paz, el señor Jorge Lyle.

Ahí escuchamos a la arrolladora banda Limón y el Bombón. Ay, Dios mío santo. Déjeme le cuento que esto sí que está difícil de creer, pero es cierto. Y es una historia, miren nada más lo que hace un papá por sus hijos. Un padre tailandés encontró una solución práctica y económica ante las exigencias de su escuela de que los niños usaran exclusivamente zapatos blancos durante el día deportivo. En lugar de adquirir un nuevo par de calzado, optó por colocar calcetines blancos sobre los zapatos negros de su hijo pequeño, permitiendo que el niño participara sin contratiempos. Esta medida, que respeta a la letra la forma establecida por el centro educativo, ha generado pues una ola de reacciones positivas en internet. El caso pone pues la creatividad que muchos padres despliegan frente a reglas estrictas de uniformidad en la escuela, especialmente en contextos donde el costo del artículo específicamente puede representar una carga adicional para las familias. Reglamentos como este son comunes en diversas instituciones educativas de Tailandia, donde se busca mantener un aspecto uniforme durante actividades deportivas y eventos especiales. Y es que el señor, mire, ni tardo ni perezoso, dijo, ¿cómo me las voy a ingeniar? Desafortunadamente, económicamente, pues no estaban tan bien y dijo, okay, quiero que mi hijo participe en esta actividad y no voy a permitir que se la pierda. De alguna manera, lo tiene que hacer. Y mire, ándele, sobre sus zapatitos negros, le puso unos calcetines blancos y lo subió y lo presumió y dijo, mira, casi ni se nota, pero mi hijo tiene que participar. Mire lo que hacen los papás por nuestros hijos. Y aunque usted no lo crea, esto es cierto.

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0: Un elefante dentro de un refrigerador en tres pasos, señorita Rosmar.
1: ¿En tres pasos? No tengo idea, Pecas, ¿cómo?
0: Primer paso, abres el refrigerador. Segundo paso, metes el elefante. Tercer paso, cierras el refrigerador. Ahora, ¿cómo meterías a una jirafa en un refrigerador en cuatro pasos?
1: Igual, Pecas, abres el refrigerador.
0: Muy bien.
1: Metes la jirafa y luego cierras el refrigerador.
0: Pero le faltó el cuarto paso.
1: No, pues entonces no sé cuál es.
0: Sacar al elefante del refri para que quepa la jirafa. En una carrera de 500 metros entre el elefante y la jirafa, ¿quién ganaría?
1: Híjole, yo pienso que la jirafa, ¿no, Pecas?
0: El elefante.
1: ¿Por qué?
0: Porque la jirafa está dentro del refrigerador.

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con esta canción de Cristian Nodal y la noticia de la hora, iniciamos otra hora más de programación. Un vuelo con al menos dos docenas de migrantes a bordo, entre ellos una mujer iraní que sufre persecución en su país, aterrizó el viernes en la República Centroafricana. Este es el ejemplo más reciente de los acuerdos ampliamente criticados del gobierno de Donald Trump con naciones africanas y latinoamericanas para recibir a deportados a terceros países. La República Centroafricana es un país profundamente empobrecido y asolado por el conflicto. Es una de al menos 9 naciones africanas que cuentan con este tipo de acuerdo, según denuncian activistas, en virtud de una serie de acuerdos, a menudo secretos, que forman parte de una amplia campaña estadounidense contra la migración, y la administración de Donald Trump han deportado a miles de personas a casi 2 docenas de países que no son los suyos. Según abogados de inmigración, la administración de Donald Trump utiliza las deportaciones a terceros países con un requisito legal para obligar indirectamente a los solicitantes de asilo a regresar a sus países de origen. 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
1: Más adelantito, no se pierda el más controversial de todos los comentaristas del fútbol mexicano, Álvaro Morales, que me acompaña de lunes a viernes, así es de que no se lo puede perder. El día de hoy quiero mandar saludos para Sergio, mi Sergio chulo de bonito allá en Las Vegas, Nevada, que dice, no se te vaya a olvidar mi canción el lunes, ni tampoco, pues, mi saludito, mi Sergio Hernández allá en Las Vegas, que quería escuchar Perdí la Posa, y ahí se la pusimos. También saludos el día de hoy, dice, mándale saludos, por favor, a Claudia, Adela, y muy especialmente dice para María del Carmen, que te escuchamos acá en Tucson, Arizona. Ellas quieren escuchar la canción de Recoditos mientras tú jugabas. Ahorita la busco de boleto, muchachas, para ponérselas con todo el gustazo del mundo. Saludos el día de hoy también para Anita, dice Rosmar. Mándale por favor saludos a la familia. Dice que te escuchamos todos los días en Las Vegas, Nevada, la familia Vela. Ándele pues, mi cosita hermosa. Y están también sus saluditos. Otro saludito para Juanito también, que anda trabajando en Las Vegas. Dice Rosmar, te estamos escuchando, nos gusta mucho la programación y las canciones, que Diosito te bendiga y feliz inicio de semana para ustedes también, mis cositas hermosas. Les mando muchos besotes y abrazos.

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Ahí escuchamos a Karin León y con esa canción, mis cositas hermosas, les invito para que en la siguiente hora no se pierdan los consejos de Rosmar, las recetas 100% naturales para toda la familia. ¿Qué es lo que sucedió en un día como hoy, 15 de junio? En un día como hoy, pero de 1215, el rey Juan I de Inglaterra firma la Carta Magna de Runnymede, un documento clave para los derechos humanos y el gobierno constitucional. En un día como hoy, pero de 1752, Benjamin Franklin realiza con éxito el experimento de la cometa en una tormenta, demostrando que los rayos son electricidad. Y en un día como hoy, pero de 1953, nace el político chino y actual presidente de China, Xi Jinping. En un día como hoy, pero de 1964, nace la actriz estadounidense Courteney Cox, mundialmente conocida por su papel en la serie Friends. Y todo esto sucedió en un día como hoy, 15 de junio.

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0: en el aire.
1: Rosmar. Y en este precioso lunes 15 de junio, así le doy la bienvenida a Omar Fierros y vamos a ver qué nos preparó este chamacón. Adelante, Omar, con tu información.
2: Quincena, ¿y quién ya fue a cambiar el cheque? Look at me, man, me haga ve. Ya me parezco a mi tío Fasho, bien humillante, pero ahorita que veo los billetes me doy cuenta que ya casi todos los billetes de a 100 son azules. ¿Qué pasó con los originales? ¿Por qué el gobierno le cambió el color a estos billetes?
3: Morning, a new $100 bill is going into circulation today. Here is a good look at it right now. And right now we have a look.
2: Los billetes de 100 de color azul se estrenaron el 8 de octubre del 2013. El gobierno de los Estados Unidos le cambió el color a este billete principalmente para evitar que se produzcan fácilmente los billetes falsos.
4: In a move to fight counterfeiters, the Treasury unveiled a new $100 bill today, the first update since 1996. It has two new features, including a 3D security ribbon and an image of a bell that changes color when you tilt the note.
2: Al incorporar colores como el azul, el bronce y amarillo, el Departamento del Tesoro y la Reserva Federal lograron que los billetes resulten significativamente más difíciles de replicar para las impresoras y escáneres modernos. Hombre, aún así, los malandros siempre van a buscar la forma de salirse con la suya.

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1: El día de hoy, corazones bellos, yo les agradezco a todos ustedes que nos siguen escribiendo en las redes sociales. Ya lo sabe, ahí me encuentra bajo Rosmar Vega Radio, mi página de Facebook y mi página de Instagram. Bueno, acá entre nos, déjenme le cuento que se aseguran que la chica dorada Paulina Rubio está en bancarrota y no logra encontrar trabajo. En recientes reportes se insiste en que Paulina Rubio no está pasando por un buen momento financiero. En recientes reportes se ha dicho que la mala situación financiera de la chica dorada empeora porque no ha logrado encontrar nuevos proyectos laborales. Esto se informa al mismo tiempo que está a la espera de la sentencia por la custodia de su pequeño hijo Nicolás. Según contó una periodista reconocida, pues que la cantante ha tocado pues varias puertas de algunos programas de televisión y productores de espectáculos para encontrar trabajo, pero todas sus peticiones han sido negadas. Increíble, pero cierto, después de tener tantísimo dinero, y se había dicho que había vendido una casa y le habían dado varios millones, ahora se está especulando porque está diciendo y se iría a bancarrota, pues para que su ex no empieza a decir que le tiene que mantener y que le tiene que ayudar con el hijo. Ya ve que él dice que él quiere al hijo, pero chula gracia, lo quiere, pero no lo quiere mantener. Entonces muchos dicen que este hombre estaría sin trabajo. Ahora dicen que, pues a lo mejor la abogada le está diciendo que ya se busque un trabajito para que mantenga a su chamaco, porque no se vale. Y es lo que está pasando, pues ahora alrededor de Paulina Rubio, quien dicen está muy preocupada, que está pasando una situación económica bien difícil y que de repente ella dice que comenta que pues gastó su dinero, lo malgastó y se lo despilfarré. Y sí es cierto, y eso que ella ya bien que dicen que cuando tenía a Jerry Basua, pues ella lo mantenía, o sea, no lo ponía a trabajar, lo miraba bonito, lo miraba pues guapote al chamaco y dice aquí lo tengo en mi casita, que no me lo roben, que no se lo lleven, y miren nada más cómo ha perdido todo su dinero en estas malas decisiones que ha tomado. Pero dicen que ella se encuentra ahorita en este momento pues una tremenda depresión. ¿Por qué? Porque está a la espera del pues ya que el juez diga con quién se queda su hijo, si se queda con el papá, si se queda con ella, y luego su situación económica, y ahora pues que vendió su casa, no, y se fue a una casa más pequeñita. ¿Qué vueltas da la vida, verdad? Después de tener absolutamente todo, esta niña pues está quedando básicamente sin nada. Acá entre nosotros.

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1: Allá en Las Vegas, Nevada, querían escuchar a José Pérez León de los Jefes de Jefes, los Tigres del Norte, y allí estaba. Bueno, pues el día de hoy, así nos vamos con el consejo de la hora. Eres de la persona que tiene, pues, muchas ganas de subir, mi corazoncito, tu masa muscular, y qué bonito cuando vas al gimnasio y ya regresas a casita o antes y te tomas este licuadito que te ayuda muchísimo, pues, para ganar masa muscular. ¿Qué es esto? Pues vas a necesitar en la licuadora poner un vaso de leche, después le agregas un plátano, poquita miel de abeja y le agregas un puño de avena. Mezclas perfectamente los ingredientes y pues te los tomas después del ejercicio o antes, como gustes. Ahora, otro licuadito que también es buenísimo es un vaso de leche que vas a poner en la licuadora. Le agregas, mi corazoncito, pues media taza de yogur y también unas cuantas fresas, y al final le agregas un puñito de chía. Mezclas perfectamente los ingredientes y lo tomas después del ejercicio, y así con estos licuaditos deliciosos, porque están deliciosos, pues vas a ganar esa masa muscular que tanto deseas. Ahí estuvo el consejo de la hora, y ahora sí nos vamos con la cantante Yuri, que nos viene a cantar esto que se titula Detrás de mi ventana, con Rosmar.

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1: Canciones como esta las puede escuchar todos los viernes en Las Sabrosas de Rosmar. Es hora completita de puras canciones bien sabrosas, mi cosita hermosa. Y con esa canción quiero mandar saludos el día de hoy, muy especialmente para Francisco Rosales allá en Las Vegas, Nevada, que dice que quiere que le mande un saludo a toda la gente del DF que radican en ese precioso lugar. Así es de que, mi rey, ahí estaba tu cumbia. Espero te la hayas bailado completita, mi chulo, ¿eh? Saludos también el día de hoy, dice por acá. Mándale saludos, por favor, a Rey y muy especialmente para su esposa Mónica Landeros, que te están escuchando en Tucson, Arizona. Diles que los quiero mucho, soy su amigo de años y el día de ayer me pasé una tarde muy agradable con ellos. Diles que de parte de Jera son los saludos, que sepa que aquí tienen un amigo para toda la vida y que gracias por ser siempre tan amables. Ay, mire nada más qué bonito cuando tienes amigos así, ¿a poco no se te va la tarde de volada o el día cuando estás bien acompañado? Así es de que, mis preciosuras, muchos saluditos para ustedes y por supuesto que voy a complacerles con cada una de sus melodías que han solicitado el día de hoy.

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1: Y ya ahora se ha llegado el momento de presentarles al más controversial de todos los comentaristas del fútbol mexicano, Alvarito Morales, que ya llegó ya hasta aquí hoy lunes. Así es de que, caballero, adelante con los deportes.
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2: ¿Qué tal, amigos? Soy Álvaro Morales, de los jefes para toda la Unión Americana. Mis hermanos y mis hermanas, la selección mexicana de fútbol tiene que hacer cambios, tiene que ponerse al tiro, tiene que ponerse perrona porque va contra Corea. Contra Corea esta semana, este jueves. Porque Corea, a pesar de que iba perdiendo en el partido, dominó a Chequia, estuvo jugando muy bien. Mientras que nuestra selección lo hizo bien por momentos, pero por otros momentos fue una selección sosa, inconexa, sin protagonismo, sin furia, sin gana, con jugadores a los cuales les pesó el escenario. Les digo una cosa, no es excusa, no es excusa. Otros jugadores, sin embargo, entraron con ganas, con hambre. Yo propongo lo siguiente, evidentemente, porque hay jugadores que los veo muy nerviosos, muy nerviosos. Acevedo tendría que estar en la portería. Creo que es un tipo que está acostumbrado a escenarios complicados y difíciles. Si no fuese por él, a Santos le hubieran metido 100 goles en un torneo. El tal Arangel dejando botar balones en dos tiempos entre disparos que iban de frente a él. No se vio bien el tal Arangel. Tendría que hacer otras modificaciones. Brian estuvo voluntarioso, sí, estuvo voluntarioso, pero también ansioso, nerviosito, al igual que Fidalgo. Fidalgo, como muchas veces intrascendente, tuvo una oportunidad para disparar Fidalgo dentro del área al arrancar el segundo tiempo y no la capitalizó, no la aprovechó. Para mí tendrían que ir a Acevedo, si pudiese jugar incluso con una línea de 5, y ahí hacer los ajustes correspondientes, con Sánchez, Reyes, Edson, Vázquez y Gallardo, con un contención como Lira, con Chávez y Mora de interiores y con Julián y Raúl. Como los centros delanteros. Qué bien se vio Julián. Julián fue el mejor. Es probablemente la actuación más destacada de un naturalizado en la historia de la selección mexicana de fútbol. Así que, si el Vasco nos hace caso, gana el partido. Si no, que Dios nos bendiga. He dicho. Como siempre, lo espero, los jefes, para toda la Unión Americana. Soy Álvaro el Brujo Morales. Gracias y hasta la próxima.
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2: Y ya así iniciamos el día de hoy, la última, y nos vamos a esta última hora de programación de su servidora Rosmar Vega. Muchísimas gracias por seguirme acompañando. Ya lo sabe, puras canciones para adoloridos. Si para curarme de ti y sacarte de mi corazón hay que llorar y romperse por completo, entonces lloraré y me romperé las veces que sean necesarias hasta poder reconstruirme y ser libre de nuevo. Esta es la última. Y nos vamos.

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1: Padre, que nos siga acompañando, mi cosita bella. Quiero mandar saludos muy especialmente para José. Dice, Rosmar, ¿cómo estás? Espero y puedas poner la canción de Amanda Miguel en la última y nos vamos. Él me mintió. Yo te escucho acá en Texas a través de quepadreradio.com. Muchísimas gracias por hacernos nuestro día más ameno. Te escuchamos todos los días de vez en cuando. Acuérdate de nosotros. Claro que sí, mi precioso, siempre. Y me pueden escribir las veces que quieran. Se pueden comunicar con nosotros las veces que quieran también, ¿ok? No debes llorar por alguien que no aprecia tus lágrimas. Límpialas y cierra esa página para siempre. Esta es la última y nos vamos.

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El día de hoy tengo saluditos con esa canción. Dice, hola Rosmar, ¿cómo estás? Te mando saludos desde Las Vegas, Nevada. Mi nombre es Rosa, quiero por favor que me pongan la canción de Yuridia, lo que son las cosas. Y fíjate, a veces la vida da muchas vueltas, Rosmar. De repente esa persona que te abandona, que te traiciona, piensa que con la que se fue la va a hacer feliz toda la vida y que jamás regresará a tu lado. ¿Por qué? Porque simplemente se siente enamorado en ese momento. Pero ¿qué pasa? Que después esa jugada no le resultó y quiere regresar. Y ahí es de donde comienza el problema, porque tú ya sabes que ahí no es, que ahí te van a hacer sufrir, te van a traicionar y te van a hacer llorar. Y ya cuando regresa esta personita es demasiado tarde y ya no se puede hacer absolutamente nada. Pero te sientes libre, te sientes tranquila y sabes que tomaste pues la mejor decisión de tu vida. Esta es la última y nos vamos.

Y así les digo muchísimas gracias, mis preciosuras, por haberme acompañado en este bonito lunes. Les deseo que pasen una excelente tarde, que se la pasen a todo dar. Muchísimas gracias a nombre de Álvaro Morales, el Atoso del Pecas, y por supuesto Omar Fierros. Les mandamos muchos besitos y abrazos. Y aquí les esperamos el día de mañana, si el Todopoderoso nos lo permite. Y esta es la última y nos vamos.

Una señora me dijo: ¡ay, diva! A mí hasta miedo me da hablarle. Y yo le contesté: a usted lo que le debería de dar miedo es ir al salón de belleza que le pongan ese tinte. ¡Sas, culebra! ¿Me estás escuchando? ¡Qué padre!

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Me dolería mucho si le cambian de estación. Señoras y señores, muy, pero muy buenas tardes. ¿Cómo están? Feliz lunes, arrancando la semana, arrancando con muy buena música. Muy buenos chismes, color hormiga brava. Hoy regresan las registraciones para ganar boletos del lugar más feliz del mundo, Disneyland. También voy a regalar boletos para que se vayan a disfrutar del concierto de Fuerza Régida. Esto y mucho más nos esperan en esta tarde de San Lunes, aquí en el show del Duba Dubas. Y aquí está la frase llegadora: que cada día que pasa hagas florecer lo bueno que llevas dentro. Ahí está. Hay veces que con un acto, aunque sea muy pequeñito, pero un acto de buena fe hacia una persona, a lo mejor hacia un trabajador, un familiar, pues más, cuando le damos un dólar, ayudamos a una persona en la calle a comprarle una hamburguesita, unos tacos o algo, creo que marcamos una gran diferencia en el mundo. Así que hay que dejar que florezca esas buenas actitudes que tenemos dentro hacia los demás. Señoras y señores, acompáñenme hasta las 7 de la noche. De antemano, gracias a toda la gente que me hizo el gran favor de acompañarme el sábado y el domingo en las grandes promociones que tuvimos. A pesar del calorcito que hubo, y créanme que estuvo calientito, ¿eh? A pesar de eso, no rajaron y ahí estuvieron acompañando a este servidor. Así que muchas, muchas gracias. Seguimos con más aquí en el 101.9 La Buena, hasta las 7 de la noche.

¡Feliz lunes! A todo volumen con la buena. Oigan, para los que estamos siguiendo de cerca el Mundial, la verdad del planeta, la neta del planeta. Oigan, la selección brasileña y la selección española, ¡oh, desilusión! Creo que se les veía sacados de onda, no se les veía en el juego, así que estaba viendo algunos de los comentarios en redes sociales de varias personas que terminaron decepcionados, incluyendo a este servidor, de la selección brasileña, y también justo hoy, esta mañana, jugó España. Y la verdad, mucho que desear, así que, bueno, ya se había hablado de que Brasil realmente no era uno de los favoritos para ganar el Mundial 2026. Se hablaba de que España tenía posibilidades, pero después de lo que vimos esta mañana, quién sabe. Así que posiblemente uno de los ganadores será una de las grandes sorpresas que tendrá este Mundial para nosotros. Así que aquí lo vamos a seguir de cerca a través de La Buena. No le cambien al regresar. Un pequeño fanático de la selección mexicana tuvo un final feliz y su caso se ha hecho viral. Se lo platico al regresar aquí en el 101.9, La Buena.

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Oiga, nosotros seguimos con esta fiebre futbolera aquí a través de La Buena. La semana pasada, aquí mismo les estuve platicando la historia del niño que recibió su playera oficial de México por parte de la Selección Nacional. Esto después de hacerse viral por crear su propia jersey usando una camisa de color verde que ya tenía y recortando el escudo de México de una bolsa de Doritos. ¿Se acuerdan? Se la platiqué la semana pasada. Pues ahora hay otro final feliz. Es la historia de Santiago, el niño de tan solo 6 años que apareció en una transmisión por televisión portando un suéter verde de Navidad y botas rojas de Spider-Man para apoyar al Tri. Una vez más, las personas en internet pusieron manos a la obra y el equipo de Claro Video México logró dar con el pequeño, obviamente gracias a la ayuda de los internautas, y lo llevaron al estudio de televisión ubicado en Ciudad de México para entrevistarlo junto con su madre. Estando allí, le entregaron una playera oficial de la selección mexicana. Durante la entrevista, su mamá contó que ella educa a su hijo con libertad y lo deja vestirse como él quiera. Además, agregó que es un niño muy feliz y lleno de amor. Así que, otra historia con un final feliz que tiene que ver con el Mundial. Primero, la de este niño que recortó el escudo de esta bolsa de Doritos y corrió a presumirle su playera de la selección a su mamá. Pues bueno, la selección mexicana le entregó su jersey oficial. Y ahora, la historia de Santiago, que fue entrevistado y a quien también le entregaron una playera oficial de la selección mexicana. Así que ambos, pues ya tienen sus equipazos, su mercancía para apoyar a nuestro México lindo y querido. Una vez más, creo que se comprueba con lo que hemos platicado a lo largo del programa, ¿no? Cuando usamos las redes sociales para cosas positivas, para cosas buenas, aquí está el resultado. Lo malo es cuando usamos las redes sociales para criticar, para tirar odio con otras personas. Ahí ya no es tan bonito, ¿no? Seguimos con más de estas rolononas en camino. Se viene la primera palabra de la hora para poder ganar boletos de Disneyland. Así que vayan preparando los celulares y súbanle a La Buena.

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Chiquitita, aquí está la palabra, la primera de hoy y la primera de la semana para poder ganarse el paquetazo familiar para Disneyland. Música, algo que nos una a muchos, música, esa es la palabra. Hay que mandarla por mensaje de texto tradicional al 702-734-9453. Mucha suerte, el viernes anunciamos al ganador. Y al regresar, un famoso con hijos en otros países revela cómo le hace para celebrar el Día del Padre. Además, la hermana de Pablo Lyle se despide de su papá con un emotivo mensaje en redes sociales. Esto y más al regresar aquí por La Buena.

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0: Mis chismólogos, nos vamos con los chismes color hormiga brava en este San Lunes. Ahí cuando quieran, ¿eh? Déjenles cuento el chisme. Lo que pasa que aquí los muchachos de producción están ahí, están bien babas, ¿eh? Viendo el partido. ¿Quién juega? Ah, Uruguay. Muy bien, muy bien. Bueno, está bien que vean el partido, pero también hagan su chamba, jovenazos, ¿eh? Muchas gracias. Oigan, el domingo se celebra el Día del Padre y Pablo Montero comparte cómo le hace para pasar tiempo con todos sus hijos que tiene con diferentes mujeres y que viven en diferentes lugares, incluso en otros países. Vamos a escuchar al cantante y actor.
1: Tienes que dividir el tiempo, ¿no? Y cuando tienes tanto trabajo como en este mes pasado, hay meses que se junta mucho el trabajo. Y bueno, aún así, pues fue cumpleaños de mi hija. Entonces yo llegué el domingo temprano, ya no tuve nada ese fin de semana. Me quedé toda la semana y el fin de semana canté. Fue un día muy, muy especial porque cumplió 12 años. Mi princesa es la más chiquita. Pues obviamente estaba Carolina, mi hija, la mayor, que cumplió 14 años el 27 de febrero. Y Danielito cumplió 20 ya el 22 de enero. Esto fue en donde vivimos, en la Riviera Maya. Me traje a Danielito de Costa Rica. Y bueno, ahí estuvimos compartiendo, ahí lo subí en las redes, la verdad que estaban muy contentos. Los dejé solos un rato porque tenía una llamada. Ya cuando regresé estaban atacados de risa y contando chistes y nos la pasamos muy, muy padre. Y se llevan muy bien, ¿no? Desde que tiene 5 años Danielito conoció a Carito cuando tenía meses, ¿no? Tenía casi un año. Siempre estoy ahí. De hecho, vivo yo ahí donde viven mis hijas. Y mis hijos vienen a donde estoy yo porque es muy difícil irme hasta Costa Rica cuando tengo tanto trabajo, pero ellos vienen los fines de semana. Cuando eres joven, pues obviamente sales a lugares, sales con chicas, tienes otra manera de ver la vida. Conforme va pasando el tiempo, vas madurando en muchas cosas. Si tienes otras prioridades, tienes mucho más responsabilidades. Yo a los 35 años no tenía hijos y salía pues con muchas compañeras, actrices, ¿no? Yo creo que llega un momento que pues te dedicas más a tu persona. En este momento yo estoy muy dedicado a mi persona, a mi salud. Tengo una disciplina muy estricta.
0: Oigan, qué bien, le aplaudimos a Pablo Montero al escuchar estas declaraciones, independientemente de los escándalos que pues ha protagonizado, ¿no? Ya saben, el exceso del alcohol, el irse de los restaurantes sin pagar las cuentas, diferencias con productores en Televisa. Qué bueno que por lo menos se puede decir de que Pablo Montero es un buen padre y convive con la mayoría o con todos sus hijos. Así que enhorabuena por él. Oigan, y cambiando de tema, Silvia Lyle, hermana del actor Pablo Lyle, publicó un emotivo mensaje para despedir a su papá. Esto tras darse a conocer su muerte el pasado sábado. De acuerdo con algunos periodistas, don Jorge Lyle padecía de Alzheimer y estaba internado en una clínica de su natal, Mazatlán, Sinaloa. Al parecer, Pablo pidió permiso para salir de la cárcel para poder ir a verlo, pero las autoridades de Miami le negaron la solicitud. Silvia compartió en sus redes sociales una emotiva reflexión sobre todo lo que ha vivido estos últimos años, incluyendo la tristeza y el duelo, acompañada de varias fotografías. Se desconoce si tras la muerte del señor, los abogados de Pablo solicitaron un permiso para que el actor pudiera asistir al funeral. Oigan, dejando a un lado lo que hizo Pablo Lyle, que bueno, sí, o sea, sí cometió un crimen y por tal motivo lo está pagando, ¿no? Tras las rejas ahí en la ciudad de Miami. Dejando eso a un lado, qué triste, qué lamentable de que una persona pierda a una persona tan cercana como en este caso su papá y que no haya tenido el tiempo de asistir y darle ese último adiós o de ir a verlo por lo menos en persona y poder despedirse de él, ¿no? O sea, creo que es una situación mucho, muy difícil y también es algo que viven muchos de nuestros paisanos que lamentablemente están en este país sin estatus legal, cuyas familiares mueren, padres, hermanos, hermanas, mueren en México, en sus países y lamentablemente por su situación migratoria no pudieron ir a darles el último adiós, ¿no? Algo muy, muy lamentable. Al ritmo de la cumbia de Remix y los Askis. Los invito para que no le cambien. Seguimos disfrutando de esta, o sigamos mejor dicho, disfrutando de estas rolononas en este lunes. Aquí en el show del Duba Dubas. Saludos a la gente que anda manejando a esta hora.

Ah, ¿qué tal? El calorcito que hace aquí en el sur de Nevada. Oigan, el reloj marca 33 minutos del primer tiempo de este encuentro Arabia Saudí versus Uruguay. Y a las 6 de la tarde, hora de Vegas, vamos a hacer un partido algo diferente, algo que va a llamar mucho la atención, porque se enfrenta Irán a Nueva Zelanda. Bueno, ya sabemos este conflicto que hay entre Estados Unidos e Irán, así que será un partido que muchas personas tendrán los ojos puestos, a lo mejor no tanto por el tema futbolístico, sino por el tema de lo que está sucediendo ahorita en ese país. Seguimos con más aquí a través de La Buena. No le cambien porque al regresar le dictan fianza y restricciones al coach de voleibol de Las Vegas, acusado de asaltar sexualmente a una menor de edad. Además, termina la primera fase del proyecto de un canal de la ciudad de Las Vegas y yo le tengo todos los detalles. Eso y más en noticias al regresar aquí en el show del Duba Dubas por La Buena.

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0: Colombia juntos aquí por La Buena. El día de hoy un juez le fijó una fianza de $500,000 a Levi Miller, el ex coach de voleibol acusado de asaltar sexualmente a una menor de edad. En caso de que salga de prisión, Miller, de 26 años, estará sujeto a monitoreo electrónico, no podrá tener contacto con la víctima o su familia, ni cercanía con otra menor, tampoco acceso a la aplicación Snapchat. La policía de Las Vegas cree que podría haber más víctimas y aquellos con información pueden llamar anónimamente a Crime Stoppers al 702-385-5555. Funcionarios del condado de Clark dieron una actualización sobre el proyecto de construcción del alcantarillado pluvial del canal Flamingo entre Maryland Parkway y Cambridge Road. La primera de dos fases ya fue terminada e incluso la instalación de una cerca, que incluye, mejor dicho, la instalación de una cerca de seguridad y concreto reforzado, esto para mejorar la protección contra inundaciones. La segunda fase incluye mejoras desde University Center hasta Palos Verdes y se espera empiece este mes de noviembre, la cual tomará unos 9 meses completarla. Ana Sofía Contreras tiene el resto de la información. Adelante.
1: El primer ministro de Pakistán confirmó desde Islamabad que el gobierno de Donald Trump e Irán alcanzaron un acuerdo de paz que pone fin al conflicto armado en Oriente Medio, es decir, el fin de la guerra entre Washington y Teherán. Ambas partes declararon la terminación inmediata y permanente de las operaciones militares en todos los frentes, incluido el Líbano. En más información, el vicepresidente J.D. Vance, en una entrevista con CBS Sunday Morning, dijo que él y su esposa, Usha Vance, discutirán una posible candidatura presidencial para el 2028 después de las elecciones de mitad de mandato este año. En más información, el presidente Donald Trump afirmó que el ataque israelí contra Beirut, capital del Líbano, no debería haber ocurrido. Al menos 3 personas murieron y otras 6 resultaron heridas este domingo en un ataque israelí contra una zona de los suburbios situados al sur de Beirut. Ana Sofía Contreras.

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0: Listos con los celulares en mano, aquí está la palabra de las 4 de la tarde para poder ganar esos boletazos para Disneyland. Es un paquetazo familiar, ¿eh? Este viernes vamos a conocer el nombre del ganador o de la ganadora y usted podría ser esa personita. Así que hay que mandar agua. ¡Agua! Esa es la palabra. Hay que mandarla por mensaje de texto al 702-734-9453. Mucha, mucha suerte. Y al regresar, una planta mexicana y una científica mexicana podrían salvar al planeta Tierra. ¿Quieren saber cómo? Se los platico al regresar aquí por La Buena.
1: Mira nomás.

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Oiga, la Tierra podría ser salvada por una planta mexicana y también por una científica mexicana. Sabemos que el plástico es el principal material que amenaza nuestro planeta. Al día, el equivalente de 2.000 camiones de basura llenos de plástico entra en los océanos, los ríos y los lagos de todo el mundo. Cada año se estima que unas 100.000 vidas marinas mueren por este material y una tercera parte del pescado que comemos contiene microplásticos. Es por eso que Sandra Pascoe Ortiz, investigadora de la Universidad del Valle de Atemajac, esto en Zapopan, Jalisco, desarrolló un plástico que no solo es ecológico y comestible, aunque sí advierten que sabe muy feo, sino que se descompone en la tierra en un mes y días en el agua. La doctora descubrió que extraer los azúcares y gomas naturales del nopal es posible crear biopolímeros, que son las moléculas base del plástico, pero sin contaminación porque no necesita petróleo ni químicos tóxicos. Está compuesto por el jugo de nopal mezclado con otros componentes 100% naturales. Este importante descubrimiento nació en un proyecto estudiantil que había quedado en el olvido, pero ahora Pascoe Ortiz busca crearlo en una patente internacional que ayude a salvar el planeta Tierra. Me encanta, en primer lugar porque se trata de salvar al planeta Tierra y en segundo por el hecho de que se trate de una mexicana, y también porque es una planta muy mexicana el nopal. Digo, en mi caso, como un buen zacatecano, nunca pueden faltar los nopalitos en nuestra mesa, Sí, de verdad. Así que, bueno, esperemos que esta creación, este invento con el nopal para hacer plástico, pues le pongan ojo a estas empresas, especialmente aquellos que fabrican muchos de sus productos y que llevan mucho contenido de plástico, Así que enhorabuena. Al ritmo de Remix. Los invito para que no le cambien. Seguimos disfrutando de estas rolononas. Oigan, el marcador: Arabia Saudí 1, Uruguay 0. Les digo que este mundial, de verdad que este mundial ha sido uno de muchas sorpresas, Muchas sorpresas. Hace rato les platiqué lo de Brasil, lo de España esta mañana. Vamos a ver qué sucede. ¡Súbanle a la buena!

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Calorcito, calorcito fuerte aquí en la ciudad de Las Vegas. Oigan, el fin de semana tuvimos dos grandes promociones, una el sábado y una el domingo. Gracias de antemano a la gente que nos hizo el gran favor de acompañarnos. Aguantaron el calor, con tal de ganarse los boletitos que estuvimos rifando en ambas promociones. Así que de corazón, gracias por habernos acompañado y seguir apoyando a este servidor y a todo el equipo de La Buena. Oigan, al regresar se viene Álvaro el Brujo Morales con toda la información deportiva y les quiero recordar que hoy a las 5, despuesito de los chismes color hormiga brava, voy a regalar boletos para el concierto de Fuerza Régida en el Estadio Allegiant, solo aquí por La Buena.

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1: Mis hermanos y mis hermanas, la selección mexicana de fútbol tiene que hacer cambios, tiene que ponerse al tiro, tiene que ponerse perrona porque va contra Corea esta semana, este jueves. Porque Corea, a pesar de que iba perdiendo en el partido, dominó a Chequia, estuvo jugando muy bien, mientras que nuestra selección lo hizo bien por momentos, pero por otros momentos fue una selección sosa, inconexa, sin protagonismo, sin furia, sin gana, con jugadores a los cuales les pesó el escenario. Les digo una cosa, no es excusa. Otros jugadores, sin embargo, entraron con ganas, con hambre. Yo propongo lo siguiente, evidentemente, porque hay jugadores que los veo muy nerviosos. Acevedo tendría que estar en la portería. Creo que es un tipo que está acostumbrado a escenarios complicados y difíciles. Si no fuese por él, a Santos le hubieran metido 100 goles en un torneo. El tal Arangel dejando botar balones en dos tiempos entre disparos que iban de frente a él. No se vio bien el tal Arangel. Tendría que hacer otras modificaciones. Brian estuvo voluntarioso, sí, estuvo voluntarioso, pero también ansioso, nerviosito, al igual que Fidalgo, como muchas veces intrascendente, tuvo una oportunidad para disparar Fidalgo dentro del área al arrancar el segundo tiempo y no la capitalizó, no la aprovechó. Para mí tendrían que ir a Acevedo, si pudiese jugar incluso con una línea de 5, y ahí hacer los ajustes correspondientes, con Sánchez, Reyes, Edson, Vázquez y Gallardo, con un contención como Lira, con Chávez y Mora de interiores y con Julián y Raúl como los centros delanteros. Qué bien se vio Julián fue el mejor. Es probablemente la actuación más destacada de un naturalizado en la historia de la selección mexicana de fútbol. Así que si el Vasco nos hace caso, gana el partido. Si no, que Dios nos bendiga. He dicho.
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